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1: Algunas personas hacen cosas rudas, otras las convierten en notas rudas. Hovin Rude es un DJ productor serbio de Progressive House de 26 años, radicado en Belgrado. En una búsqueda constante de un significado más profundo, su música se ancla en el ritmo, se impulsa por texturas intrincadas y permanece en la oscuridad, donde reina el misterio. En solo unos años, con más de 150 pistas en más de 70 sellos discográficos, su sonido progressive característico y su sólida ética de trabajo le han validado lanzamientos en prestigiosos sellos. Hovin también es el presentador del podcast Progressive Tales, que cuenta con la participación de destacados artistas de todo el mundo y llega a miles de

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1: Kiki es un DJ productor radicado en Ámsterdam. Ha estado creando y tocando música desde 1999. En los últimos años ha lanzado música en sellos discográficos como Armada, Days Like Night y Manual Music. Sus pistas han sido tocadas con figuras de la talla de Armin Van Buuren, Hernán Cataño, Secret Cinema y Cosmic Gate. Sus producciones comparten un amor por los sintetizadores cálidos, enérgicos e hipnóticos.

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1: Nacido en La Haya, Países Bajos, y actualmente radicado en Argentina, Kevin Van Riken es un DJ productor conocido por su enfoque oscuro, groovy y melódico del Progressive House. Su sonido se define por líneas de bajo potentes, percusiones detalladas y atmósferas inmersivas, construyendo una fuerte identidad tanto en el estudio como en la pista de baile. Kevin se ha presentado en toda la Argentina e internacionalmente en países como España, Portugal, Sri Lanka, Pakistán, Andorra, Austria, Países Bajos, Rumania, Italia, Chile y Uruguay. También alcanzó el top 100 de los artistas de Progressive House más vendidos en Beatport en 2021.

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1: Sasha y Marge han unido fuerzas hace tiempo para lanzar esta canción, su primera colaboración llamada Dead Sadie. El tema, que se estrenó durante su set conjunto en 2024, combina sus estilos característicos con un viaje elegante de Progressive House. Con voces etéreas y paisajes sonoros atmosféricos, todo esto crea una experiencia totalmente inmersiva. La colaboración surgió de forma natural mientras se preparaban para su actuación en Miami. El tema evolucionó a partir del concepto inicial de Sasha, gracias justamente a su colaboración creativa con Marge, enriqueciendo así la composición atmosférica.

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1: Camilo San Clemente es un productor y DJ de música electrónica muy talentoso y prolífico, con sede en Cali, Colombia. Su sonido único de Progressive House ha ganado reconocimiento mundial, liderando las listas de ventas. En los últimos años ha lanzado música en algunos de los sellos más prestigiosos de Progressive House y Melodic Techno. Como DJ, Camilo tiene una enorme base de fanáticos en países como la Argentina, Brasil y México, y también ha realizado giras por Europa. Recientemente, DJ Mac Latinoamérica lo resaltó como uno de los 10 artistas latinos al sostener que el Progressive House en Colombia está lleno de esperanza gracias a los continuos aportes de Camilo San Clemente. Sus producciones han trascendido en la escena y recibido el apoyo de los más

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1: Sébastien Leger es un consagrado artista francés que alcanzó el gran hito de los 30 años de carrera como DJ en 2024, pero lo que más lo emociona es el desafío de lo que viene después. El entusiasmo por encontrar nuevos matices dentro de su característico sonido melódico es lo que lo impulsa, y el amor por contar historias musicales en los mejores clubes y festivales del mundo es lo que lo mantiene en la vanguardia. Leger lo ha hecho todo: actuaciones en eventos icónicos como Coachella, Tomorrowland y Loveland, set en vivo con sintetizadores modulares en las grandes pirámides de Egipto, y lanzamientos que han liderado las listas en una amplia variedad de los sellos más influyentes de la época. Pero lo que realmente lo distingue es ir siempre un paso por delante. Se ha mantenido en la cima de su carrera durante décadas gracias a una constante y sutil evolución y a su capacidad para liderar su rincón del espectro electrónico desde el frente.

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1: Guy Judan, nacido el 2 de julio de 1986, conocido como Guy J, es un productor y DJ de ascendencia israelí. Se destaca por tocar géneros como Progressive House y Techno. A lo largo de su carrera musical, ha liberado 3 álbumes y más de 15 EPs desde el 2008. Sus registros están notados por su gran gama diversa y ancha de estilos musicales, mientras su labor como DJ está caracterizado por generar ambientes inmersivos, ricos en melodías y alto nivel musical. En julio de 2012, por ejemplo, fundó el sello discográfico Last Phone, apoyado por el británico DJ y productor

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mis amigos, ¿todo bien? Acá estamos en una nueva emisión de nuestro programa que se llama La Mañana Menos Pensada por Gravity, la radio número uno del mundo y de la provincia de Buenos Aires, la radio de música electrónica más importante, la número uno. ¿Y sabes qué? Lo más copado, que es tuya. Y acá venimos a hacer tu programa de radio todas las mañanas para ponerle ánimo, ganas, información, buena onda, noticias, amigos, llamados, mensajes, fotos, todo, ¿eh? En esto que es La Mañana Menos Pensada por Gravity en el 105.3, la conducción corre por mi cuenta, mi nombre es Germán Miceli, y la musicalización corre por cuenta de nuestro querido amigo Diego Vargas, que ya está en vivo con nosotros, ¿eh? Manito corazón, su busito, su gorrita, y arrancamos, ¿eh? Con la producción comercial de Mario Iparraguirre, el hombre de la templanza de acero y el corazón de oro. Es un producto de RC Producciones para Gravity en todos lados, de la mano del ojo que todo lo ve, Augusto Mantesa. Nuestros horarios son de lunes a viernes, 9 a 12, hora Argentina. WhatsApp 221-679-6621, Twitch, Kick, YouTube. Estamos en Gravity Radio, OK. 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

0: 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Señoras y señores, así comienza el programa top de la radiofonía argentina. Esto es La Mañana Menos Pensada y comenzamos de la siguiente manera.
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0: Empezamos con la música, sonando con Moe Turk. Hacemos un 2x1, me dice acá el amigo Diego. Vamos a meterle armonía al día, vamos a meterle onda a la música, vamos a disfrutar, me dijo. Y arranca, obviamente, con este tracazo para este día tan bonito y hermoso que tenemos sobre la ciudad, porque empieza a fluir. Es como el mar, ¿viste? Que está glas, tranquilo. En un amanecer, en el medio del mar, en Bahía Blanca, en las sierras de Tandil, por toda la provincia de Buenos Aires, junto con vos en La Plata, transitando en el autito, disfrutando del momento en casa, preparándonos para ir a laburar. Moe Turk. Esto es Together.

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1: Ay, pero qué agradable que es todo esto, chicos. O sea, qué bien que nos hace. Por lo menos a mí, particularmente. Me dejo los auriculares puestos, se lo digo a Diego siempre. Me encanta dejarme los auriculares puestos para poder escuchar tu música. Y estamos todos tan concentrados en el laburo que hacemos, que es algo realmente fantástico. Y cuando veo las fotos que me manda, por ejemplo, Marinita, que nos manda fotos desde Bahía Blanca, dice, luego, buen día, comunidad, Gravity, bueno, así amaneció Bahía Blanca. Hoy está medio raro el cielo, parece que se va a caer todo en cualquier momento. Hola, Germán, hola, Diego, ¿qué haces, Marina, querida? ¿Cómo te va? ¿Todo bien? Me encantan estas fotos improvisadas del lugar random, ¿entendés? O sea, pa, frente de casa, agarro, pongo la cámara, saco fotos. ¿Y sabes lo que hacemos nosotros? Levantamos todas las fotos que nos sacan y los videitos también, obviamente. Buen día, nos dice Lorelei, buen día, Lorelei. Nos manda un video caminando en este momento por las calles, disfrutando su caminata, mientras nosotros estamos disfrutando. Y son los pies, los pies por la vereda. Me mata, gracias, Lore. Nos encanta, También nos pone acá, buen día. Ay, ¿cómo? ¿No estás agendada? ¿Perdón? ¿No estás? ¿Perdón? 2257, ¿dónde estamos? 2257, a ver, vamos a agendarte, porque nos pone acá, buen día, saludos, buen día y bienvenida, porque no sabes a dónde te metiste. Te mandamos un beso grande, pasanos tu nombre, así te agendamos con nombre, ¿sí? Bien, amigos, es la hora 9:10 en toda la República Argentina, estamos en vivo, todo tuyo, dale.
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1: María Marta nos dice, soy de Mar de Ajó. María Marta, bienvenida. No sabes dónde te metiste, el lugar hermoso. No sabes la gente divina que hay acá. No sabes la onda que le ponemos todas las mañanas. Y no te das ni idea de la música que tenemos para compartir juntos, todos los días escuchando la radio, es espectacular. Sos espectacular vos y agradecemos obviamente que estés con nosotros acá en Gravity.
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1: Nos manda a decir, Oli, buen día, acá Vale desde Mar del Plata. No está agendado, chicos, ahí la emoción. No estás agendada, Vale. A ver, buen día, acá Vale desde Mar del Plata. Ay, la voy a agendar. No sabes lo que es éxtasis para mí. Agendar amigos. Vamos a poner acá Vale MDQ. Acá está Vale, listo. A la one, a la two, a la three. Listo, apretamos acá, Vale con nosotros, Qué grande, Vale, bienvenida.
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1: Así continuamos transitando, en un ratito venimos con los principales títulos de Clarín, ¿sí? La música suena con, decíamos, un 2 for 1, un 2 por 1. Esto es Sitting on Top.

0: Lo que estamos escuchando es Moe Turk sonando con City on Top a través del aire de la radio cuando pasaron 15 minutos de la hora 9, 18 en realidad, ¿eh? Y nos metemos en los principales títulos del día porque también acá venimos a informar, ¿eh? Y eso nos pone realmente muy contentos. Me decía Diego, subite, anunciá y vamos al informativo, Miseli. ¿Viste? Porque acá me tienen zumbando, chicos, ¿eh? ¡Ay, qué lindo que trabajar así, por favor! No saben el placer, ¿eh? 9:18 toda la República Argentina. Nos metemos ahora sí en los principales títulos del día con este tracazo que nos mete a la mañana, ya arrancando, obviamente. Después viene Miguel Mix, Kevin McDay. Tenemos tanta música, pero y de la buena, ¿eh? De la delicada, chicos, porque vos te lo mereces. Acá no venimos a jetear. No venimos a hablar, porque hablar habla cualquiera. Acá venimos a conducir un programa. Venimos a ambientar con la música. No venimos a vender, a comercializar el programa. Y tampoco venimos a producirlo con el ojo que todo lo ve, con Augusto Mantesa. Acá, con el respaldo único.
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0: Bueno, como sabes, todos los días tenemos los principales títulos de Clarín para saber lo que pasó en el país y en el mundo y hacer un bañito de realidad, ¿eh? Sobre lo que sucede. Vamos a contarte los principales títulos de Clarín ahora, vamos. Desaparición del soldado de Ledo. La corte ordena un nuevo fallo contra Milani bajo el sobreseimiento y habrá un nuevo juicio contra el jefe del ejército. La Corte Suprema revocó el sobreseimiento de César Milani por la intervención de la confección del acta de deserción. El soldado Alberto Agustín Ledo, víctima de desaparición forzada y homicidio durante la dictadura. Más tras acercarse a Kicillof, le dan a Manzano 20 años más en Metrogas. La concesión vencía en diciembre del 2027, pero Metrogas, en manos de VIP, aparece adjudicada a José Luis Manzano, dueño de Edenor. El acuerdo debe ser validado el próximo 29 de octubre y firmado por el presidente Javier Milei. Más, Maíquez suma invitados a París a un juez clave para el Chiqui Tapia. Se trata de Sergio Fernández, miembro de la Cámara de lo Contencioso Administrativo Federal, que además es miembro de la Comisión de Disciplina de la AFA de Chiqui Tapia. Esa comisión es la que sancionó a Estudiantes y a Juan Sebastián Verón por no haber saludado a Rosario Central. Trump con los líderes de IA, acuerdo para autorregularse. En una reunión en la Casa Blanca participaron los magnates de la tecnología como Elon Musk, Mark Zuckerberg y Jeff Bezos. Firmaron un acuerdo moralmente vinculante en medio de la presión global para limpiar el desarrollo de la inteligencia artificial. La Corte volteó una cautelar que limitaba la venta de tierras a los extranjeros. El tribunal revocó una sentencia de la Justicia Federal de La Plata que había declarado inconstitucional un artículo del DNU con el que el presidente Milei derogó la ley de tierras. Rechazó un planteo de excombatientes de Malvinas y quedó vigente el DNU que eliminó las restricciones y la compra de las tierras por parte de extranjeros. Estos son algunos de los principales títulos que tenemos para contarte ahora a través del programa La Mañana Menos Pensada. ¿Ya escuchaste las noticias? ¿Ya sabemos de qué se trata? Bueno, perfecto. En el transcurso de la mañana, entonces, seguiremos informando. El tiempo en la ciudad de La Plata en este momento nos cuenta que tendremos una temperatura de 18 grados, cielo parcialmente nublado con mucho sol. Mañana nublado, poquito sol, pero con una mínima de 9 y máxima de 17. En la ciudad en Capital Federal, Ciudad Autónoma de Buenos Aires, cielo despejado con una máxima de 18.
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0: Te decía que la música sigue haciendo mella en nuestra alma y en nuestro corazón. Vamos a escuchar a Miguel Mix haciendo Sensations.

0: Bien, amigos, Miguel Mix sonando a través del aire de la radio. Vamos ahora a una breve pausa comercial y ya venimos con mucho más. Regalándonos un momento realmente épico para nosotros a través del aire de nuestro programa. 9.25, vamos.
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2: ¿Tengo alguien más acá que no está agendado? Ay, chicos, el placer. El placer. Vamos a un segundo. A ver, vamos a agendarlo. El placer, no saben lo que siento. Siendo un placer terrible. Y acá estábamos levantando recién la foto de nuestra querida amiga Marina y también estamos levantando de su caminata lunar de nuestra querida amiga Lorelei. Ya, Todo lo puedes ver en las historias de Instagram, para saber lo que pasa con nuestros amigos y oyentes.

0: Chicas, hablando con Kevin McKay, All I Do. Chicos, esto es una cosa exclusivísima para vos, que lo venimos pensando todos los días. Y en nuestras reuniones de producción siempre decimos, acompañemos a los amigos, brindémonos. Lorelei está caminando en este momento, acabamos de levantar su caminata juntos. En el mismo camino, disfrutando de la música y metiéndole onda en el transcurso de toda la mañana en vivo. Vamos a escuchar los mensajes también de los amigos que nos escriben a través de nuestro teléfono, que es el 221-679-6621, el WhatsApp de Gravity.
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0: Hola, Mar del Plata. Nos vemos dentro de poquito, ¿eh?

0: Bueno, les cuento cómo viene la mano con el tiempo. Bueno, va a haber una lluvia durante la tarde, una lluvecita muy leve. Supuestamente dice por acá, el cielo yo lo veo recontra despejado y va a estar despejado durante todo el tiempo. Ahí cambió el tiempo. Va a estar absolutamente despejado, a parcialmente nublado, una nubecita muy poquita con una máxima de 18 grados. Mañana jueves mínima de 9, máxima de 17 con el día ya nublado. Sí, pero sin lluvias. Sí, esto pasa en la ciudad de La Plata, capital federal igual, una máxima de 18 con el cielo prácticamente despejado. Mañana mínima de 9, máxima de 17 con el cielo que va a estar parcialmente nublado. Vamos a ver lo que dice para los amigos de Mar del Plata. General Pueyrredón, por este lado, nos cuenta que el cielo va a estar nublado en el día de hoy con una mínima de 8, máxima de 13. Mañana mínima de 8, máxima de 11 con alguna lluviecita durante el mediodía, pero con sol, nos muestra acá. Después va a estar parcialmente nublado solamente. Vamos a ver lo que pasa en Bahía Blanca. Para nuestra querida amiga Marinita, nos cuenta en Bahía Blanca que el cielo va a estar parcialmente nublado, nublado el día de hoy, sin lluvias, y mañana igual. Hoy mínima de 7, máxima de 15. Mañana igual, mínima de 7, máxima de 15, con el cielo absolutamente igual que hoy,
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0: Llega la música con Purple Disco Machine. Lo que escuchamos es Dopamina.

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1: ¡Qué temazo, amigos! Estamos en vivo, en directo, a través del aire de la radio, disfrutando de los mejores momentos en esto que es Gravity Radio.
2: ¿Qué haces, Germán? ¿Cómo andas?
1: ¿Qué haces, alemán, querido?
2: No entendí, no sabés, el día de miércoles. No
1: sí, está perfecto.
2: Un helado, un frío. Pero bueno, en el campo siempre va a ser así.
1: Claro, exacto.
2: Dale,
1: exacto.
2: dale, abrazo.
1: Te cuento, alemán, en el campo siempre va a ser así, pero es el clima que estamos acostumbrados. Lo que pasa es que nos hemos acostumbrado a otra cosa, que cuando hace frío, calefaccionamos. Y cuando hace calor, enfriamos. Entonces, viste, vivimos prácticamente en aire acondicionado, cuando antes no existía el aire acondicionado, ¿se acuerdan? Era de ricos el aire acondicionado. Y ahora todos ponemos un aire acondicionado, entonces no sufrimos el calor. Pero, viste, a veces hay que pensar que uno tiene que convivir con la naturaleza, y si hace frío, nos abrigamos, amigos. ¿Sabés por qué? Porque nosotros de acá te abrazamos para que pase el frío. De eso se trata.
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1: what is this feel? Mensaje que tenemos a través del aire de la radio. Le mandamos un abrazo muy grande para el alemán. José Luis nos dice:
3: buen día, Germán.
1: ¿Qué haces, chabón? ¿Cómo andás?
3: Acá estamos. Pareciera que estuviéramos en pleno invierno. Uno quiere venir la primavera. ¿Qué la tira?
1: ¿Qué va a hacer, José?
3: Bueno,
1: ¿qué va
3: aguantando,
1: a hacer?
3: Aguantando.
1: Sí.
3: Vamos por salir a laburar.
1: Muy bien, ahí la fábrica por salir. Buena foto, ¿eh?
3: Así que bueno, vamos a ir. Despacito, escuchándolo, la música ahí de Diego con sus tracks y con la conducción tuya, Germán, vamos,
1: Qué grande, pa, bueno.
3: Acá, escuchando.
1: Acá venimos a eso, querido amigo, Nos manda un abrazote por acá también, María Marta desde Mar de Ajó, que ya la tenemos agendada, le mandamos un cariño muy grande. Hola, buen día, de acá desde Mar del Plata, también la tenemos agendada, vale, MDQ, le pusimos, son embajadores de sus ciudades, chicos, Por eso le ponemos vale MDQ, le ponemos María Marta Mar de Ajó, son embajadores de sus ciudades, ¿saben qué? Para acá que tengo otro amigo que. O amiga. A ver, amigo o amiga, ¿quién es? Ay, no estás agendado, chabón. Es un amigo. Se parece a mi amigo Santibáñez, mirá. Vamos a poner así. Añadir. Dame un segundo, porque esto es una cosa. Me pone tan contento. Añadir. Ah, tiene un nombre así como en árabe. Bueno, ¿qué le ponemos acá? Hola, amigo Gravity. Acá Gaby. Gaby el camionero, Gaby, vamos a ponerle acá Gaby. Gaby, que sería, si no me equivoco, Gaby sería de MDQ, ¿no es cierto? Sí. A ver. Es el turco. Le mandamos un abrazo muy grande para Gaby. Gaby, que sería 232234, ¿dónde sería? Gaby. Vamos, lee Gaby. Después vemos. Que nos diga el amigo de dónde nos escribe, porque ya está agendado. Qué cosa fantástica esto de agendar amigos, porque son gente que van llegando, Buen día, nos dice nuestra querida amiga Silvia de Bahía Blanca. ¿Cómo anda, Silvia? ¿Todo bien? Acá nosotros disfrutando, igual que lo estamos haciendo con Fernando, que nos dice Bahía Blanca presente, siempre presente Bahía Blanca, acá rompiéndola.
4: ¿Qué haces, monstruo? Buen día, ¿cómo andas?
1: ¿Qué haces, papá?
4: Hermosa la mañana acá, notamente.
1: Bien.
4: Sale el sol, pasa una nube, llueve, sale el sol. Pasa otra nube, espectacular. Pero con ustedes se hace más fácil la mañana.
1: Qué grande, hijo, qué
4: abrazo
1: grande.
4: Abrazo para todos.
1: Abrazo grande. Abrazo grande, Romeo. Muy lindo lo que decís, Y aparte, bueno, viste, como cuando pedís empanada. ¿Vos qué querés? Yo quiero dos de jamón y queso. ¿Vos qué querés? Yo quiero dos de carne. ¿Vos qué querés? Dos de pollo. ¿Y vos? Dos fritas de carne cortada a cuchillo. Esto es igual, viste, te aparece la lluvia, el sol, todo, ¿eh? Así, bueno, un abrazo muy grande. Nos dice, buen día, Germán. Nuestro querido amigo Claudito. Buenos días para todos. Claudio, querido, ¿cómo le va? Fer Parra nos dice, hola, Ger. Acá haciendo el piso para seguir adelante. Vamos, viejo. Muy bien, todavía, vamos todavía, que le podemos decir a nuestra querida amiga Lorelei que vaya a caminar por ese piso. Hay que meterle onda, Nosotros acá acompañamos. En un ratito levantamos todos los mensajes. La foto.
5: Buen día, Germán, ¿cómo te va?
1: ¿Qué haces? ¿Cómo andas, querido?
5: Habla de suspensión, ¿cómo te va?
1: ¿Qué tal, Martín? ¿Cómo estás?
5: Que tengas linda jornada.
1: Gracias, igualmente.
5: De vuelta, Cris. Que se deje de joder este invierno choto. Arranquen los días listos. Bueno, abrazo a todos.
1: Re caliente el chabón, con toda la razón del mundo. Por acá una llamada perdida. A ver, bueno, porque tenemos un mensaje también.
6: Hola, buen día, soy Sabri de Marvel. Te escucho siempre y nada, me encanta la música que pasan. Y la música electrónica es lo más Nada, acá estoy tomando un cafecito y bueno, escuchándolos.
1: Bien,
6: me encanta la música que pasa. Un beso gigante.
1: Qué buena onda. Bueno, ahí te vamos a añadir. Chicos, ¿no está añadida? Ay, pero ¿qué me está pasando hoy? Hoy me sale todo redondo. A ver, dame un segundo. Sabri, vamos a poner acá. Sabri, ¿de dónde sería? De Mar del Plata, me dijo. Sí. Dame un segundo. Qué placer. Ustedes saben que es algo que. Una dopamina, Sabri. MDQ. Ahí está. Ay, pero qué lindo, qué placer. Sabri, adentro estás con nosotros ya, ¿eh? Así que nos podés mandar los mensajes que vos quieras y podés ver todas las fotos que vamos levantando.
7: Muy buen día, Germán. Muy buen día, Diego. ¿Cómo anda todo por aquel lado?
1: ¡Nuestro locutor! ¿Qué haces, locutor? Me siento Guido Casca. ¿Qué dice, locutor? ¿Todo bien, locutor? Qué voz que bueno, tiene el chabón.
7: Ya, como habrás visto en la imagen, mañanita nublada en la bahía. No tiene pinta de que vaya a llover. Pero ¿viste? Nunca se sabe acá. Con la historia que tenemos, ¿viste? Está bastante dudoso. En fin, metele onda como todos los días. Como todos los días. Hacenos sentir

0: productor comercial que vender y que nos escuchen. De eso se trata, ¿eh? Bueno, amigos, es la hora 8:42 en toda la República Argentina. Vamos a una pequeña pausa comercial y enseguida venimos. Todo tuyo, vamos.
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0: Gorilas. Esto es We Got the Power.

lindo, qué lindo mensaje. La Adri de Mar del por acá. Emocionante, emocionante todo, ¿eh? Claro que sí, claro que sí. Y te acompañamos y le ponemos onda, ¿eh? Bichito acá está nubladísimo, nos dice Sil, le mandamos un beso gigante. A Silvina también, laburadora si las hay, ¿eh? Le mandamos un cariño grande. También va a estar nublado.

0: más o menos un, una comadreja. Vemos ahí arriba un... ¿Qué, se la sacaste vos, Tincho? Ay, pero qué buena foto, papá. Pero nos estaba esperando nosotros, ¿eh?
1: Buenos días, Germán.
0: ¿Qué haces, Nacho?
1: Comunidad Gravity, ¿cómo andan? Nacho de acá de Tandil.
0: Nacho de Tandil, querido amigo.
1: No se va el invierno, un frío de cagarse. Pero bueno, hay que ser positivo.
0: Sí.
1: Estamos en mitad de semana y con la Gravity te da calor, te da calor.
0: Qué grande, va, qué
1: Así
0: grande.
1: Así que nada, saludos para todos. Nos estamos viendo...
0: Y esto tiene que ver con la compañía que hacemos todos los días, matutina, por la mañana, para disfrutarla, ¿eh?
2: Gracias por pasar el mensaje. Soy Sabri de Mardel, me encanta formar parte de ser oyente de Gravity. Lo único que me pone mal es que Albertito no me nombra después de la una cuando está en Nexus.
0: Ay, no
2: me nombra, nombra a Trinity, a todos y menos a mí. Por favor, que me nombre Albertito, por favor. Nada, me encanta la radio. Los quiero, les mando un beso gigante y nada, me divierte mucho.
0: Bueno, muchas gracias, gracias. Un beso grande, un beso grande. Bueno, cada vez es consecuencia, obviamente, de lo que va sucediendo. Así que bueno, te mando un beso grande, Sabri, un beso gigante. 9:51 en toda la República Argentina, Gorila sonando con We Got the Power.
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0: Le mando un abrazo muy, pero muy grande para mi querido amigo Emiliano Juzba, que está yendo, si no me equivoco, por la 66 en la ciudad de Berisso. Cariño grande, amigo, que lo quiero tanto, el gordo, te adoro. Gordo, te amo. Está yendo por la 76 camino a Berisso, si no me equivoco, ¿sí? Porque está viendo por la derecha. Sí, está viendo camino a Berisso. Le mandamos un abrazo muy, pero muy grande. Seguimos.
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0: amigos, la música sonando con Hash Hash. Esto es Justify My Love, Justifica Mi Amor, que suena a través del aire de la radio. La hora 9:58 en todo el país, estamos en vivo. En un ratito venimos con las efemérides y hoy tenemos sorteo, ¿eh? Recuerden que tenemos sorteo en el día de hoy para disfrutarlo al recontrapalo. Hoy viene recontra fácil, así que le vamos a estar pasando genial, ¿eh? Y disfrutando obviamente nuestro programa en vivo. Es la hora 9:59 en todo el país.
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en directo a través del aire de la ciudad. Nos pone por acá. Hola Ger, dice, después de mucho tiempo con la misma duda, hoy me enteré por qué la sigla de Mar del Plata es MDQ y no MDP, claro, es una sigla que se usa en el puerto. La IATA, que regula los aeropuertos de todo el mundo, le dio la sigla MDQ, porque MDP ya está usado en el aeropuerto de Mindiptana, en Indonesia. ¿Cómo nos ganaron de mano? Igual no pasa nada. MDQ queda buenísimo también, ¿no es cierto? Es una sigla, muy buen dato, que nos pasa acá Fernando. Y bueno, cualquier cosita nos preguntan y nosotros le pasamos el dato al toque. Es una sigla que se utiliza para el puerto, ¿sí? Bueno amigos, era hora 10 de la mañana en toda la República Argentina. Estamos en vivo disfrutando de la mejor música junto con este Dream Team en el aire. Te cuento quiénes somos, de dónde venimos y hacia dónde vamos, ¿sí? Estamos en Comunidad Gravity por Gravity Radio 105.3, La Plata, Buenos Aires, Argentina, que es la radio de cabecera, en la mañana menos pensada. La conducción por mi cuenta, mi nombre es Germán Miceli. La musicalización, el gran Diego Vargas en vivo. 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De la mano de Augusto Mantesa, el ojo que todo lo ve. Queridos amigos, estamos en el horario lunes a viernes, 9 a 12, hora Argentina. WhatsApp 221-679-6621. 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Bueno amigos, 10 de la mañana, 2 minutos en todo el país, una nueva hora comienza en la ciudad. Nosotros estamos en vivo en Gravity, disfrutando a través de nuestro teléfono, que es el WhatsApp al 221-679-6621. Nos escuchás, si querés, en el aire y si no, a través de www.gravityradio.com.ar. 10 de la mañana, 2 minutos, arrancamos una nueva hora, estés donde estés y en cualquier parte del país. La música sigue sonando ahora con Andrew Puzzle. Atomic Bridge Snake. Esta es la música que elegimos para vos a través del aire de tu radio. Vamos.

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1: Lo que estamos escuchando es Uncle Puzzle sonando con Atomic Reckoned, un temazo que disfrutamos a través del aire de la ciudad cuando pasaron 7 minutos de la hora 10. Pausa comercial y enseguida venimos porque tenemos informativo y aparte tenemos un montón de cosas para contarte. Y recordá que hoy tenemos nada más y nada menos que el concurso para poder jugar con nosotros a través del aire de la radio. Sí, nuestro WhatsApp 221-679-6621. Estamos en Gravity Radio disfrutando de la mejor música del mundo.
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1: Estamos en vivo en Gravity disfrutando de nuestro WhatsApp a través del 221-679-6621. ¿Saben qué? Y encima tengo todo levantadito, chicos, prolijito como corresponde. Ustedes disculpen, es la prolijidad. 10 y 10 en todo el país.

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2: Hola, buen día, Germán.
0: ¿Qué haces, querido amigo? ¿Cómo le va, Nicolita?
2: Sí, está cambiante el día acá, en Mar del Plata, hablando del aeropuerto. Sale el sol, llovizna. Frío, viento. Pero tenemos la mañana menos pensada.
0: Claro, papá, y aparte estás vos. Ustedes son nuestro sol que sale por la mañana a hacerlo disfrutar de este momento tan lindo. Qué lindo.
3: Hay que cuidarlas mucho, esas bichitas, porque no solamente son controladores biológicos.
0: Zarigüeya está hablando.
3: Se comen los alacranes, las cucarachas, las arañas, también comen ratones y cazan y comen serpientes también. Así que la verdad es un bichito que hay que cuidar y hay que mantener, de hecho, si se pudiese.
0: Claro que sí, porque muchas veces hay gente que le tiene miedo, ¿viste? Nosotros somos animal friendly, amamos a los animales, pero a todos, ¿eh? Yo soy de los tipos que, por ejemplo, hay una araña y le mete la tapa con un tupper y me putean porque dicen, no, matala. No, ¿por qué? Pobre animal, una biología linda, hermosa, ¿no es cierto? Entonces la tapo con un tupper, le pongo una hoja abajo y la saco a la araña, por más que sea una araña grande, ¿entendés? No, acá somos animal friendly, es así. El otro día, por ejemplo, en el fondo de casa, yo tengo un terreno grande de 10.30 por 43.30, ¿viste? Y la parte de atrás había una garza, impresionante, una garza gigante. Me decía, no, pero no puede ser, viste, jala, si está ahí feliz, agarrando rama, y cazando todo lo que se le encuentra. Y estaba el gato agazapado queriendo hacerse la pantera, que la garza le iba a atravesar de punta a punta, y ¿cómo es? Y lo agarré el gatito y lo metí para adentro, y bueno. Acá dice, y después la araña vive y te caga picando. No, pero pará, escuchame, estás loco, me dice. No, escuchame una cosa, si nosotros en algún momento vamos a convivir, acá se cuidan las arañas. ¿Escuchaste, Lorelei? Nosotros somos, somos todos un matrimonio acá. La araña no te pica. La araña, el problema que tenés con la araña, ¿qué es? Que cuando la araña lo único hace es defenderse, ¿sí? El único que mata porque es feo, porque lindo es el ser humano. Entonces, duermen con vos. No duermen conmigo una araña. Yo no voy a dormir una araña. No podemos convivir juntos con una araña. Pero bueno, no es matarla porque vos la corres a la araña y pisarla. No es re triste, chicos. No sé qué es lo que pasa. No sé qué es lo que le pasa. Pero no, hay que agarrarlas y sacarlas. Asómete natural. No te va a picar una araña. La araña no te persigue. La araña no te corre. ¿Me entendés? Porque muchos dicen, ¡ay, una araña! Y salen todos corriendo. No los mato. A todos, pero todos. He visto, qué sé yo, abejas, por ejemplo, abejitas que están así medio moribundas y le pones un poquitito de agua con azúcar, pero un poquitito. Muchos dicen que le hace mal, bueno, pero antes que morirse, qué sé yo, ¿viste? Uno hace lo que puede. Y le pones un poquito de agua con azúcar, toman esa especie de néctar, se terminan recuperando y después salen volando. Y me pongo triste cuando veo un animalito muerto. No puedo. Una vez, me acuerdo, lo tienen al tatadiós. Amo los tatadiós, qué cosa hermosa que es el tatadiós o el bicho palito. Había un tatadiós acá adentro y el gato lo miraba, se lo quería masticar el gato. Y el tatadiós lo miraba y el tatadiós le tiraba con las pincitas, con las palitos le tiraba manotazo. ¿Qué te va a hacer el bicho palito, chico? Por favor. Bueno, y se quedó viviendo ahí el tatadiós. Feliz. Adentro de casa porque me daba lástima que lo sacarlo. Pero soy re sensible con la naturaleza, en serio les digo. Me hace mal. Sé que es una boludez, pero bueno. Pero soy re sensible con la naturaleza. Amo a la naturaleza en sí, a todos, los animalitos, a todos. Bueno, vamos con mensajes. Buen día, Germán, buen miércoles para todos. Puede ser que se subió de golpe el volumen de la transmisión, se escucha más alto ahora. La web, comento de chusma nomás, sí, es cierto, porque se escucha más alto. Si se escucha mejor, buenísimo, se ha subido, sí, el coso de lo hemos subido. Para que se escuche más fuerte, para más power. Lo dice por acá, epa, ¿qué escuchan mis oíditos? Escuchame una cosa, Silvinita, si vamos a convivir, ¿sí? Somos animal friendly, todos los animalitos que están dando vuelta, si podemos espantarlos, buenísimo. Ahora, si no lo podemos aguantar, obviamente nadie tiene ganas de convivir porque un alacrán adentro de su casa. Pero le pones un tupper arriba, una hoja abajo o una tabla para que quede más firme y la subís. Hay unas arañas que se llaman arañas, unas grandes, que no te hacen nada. Hay pocas arañas que te pican y que te matan acá en Argentina. Sí, o sea, tenés la araña, la violinista, que es la araña detrás del cuadro, que es una que tiene patitas anchas y tiene un violincito en la pancita. Tampoco te va a poner a investigar, ¿no es cierto? Pero ante cualquier picadura de araña, uno enseguida trata de atrapar a la araña y se va a un hospital. Pero hay pocas arañas venenosas. Hay pocas arañas venenosas. Sí, te pican y sentís el pichazo como pichazo una oveja y duele. Pero hay pocas arañas. Hemos charlado nosotros en algún momento con gente de bromatología, no, se llama, bueno, no me acuerdo. Y bueno, con una especialista en la ciudad de Lincoln, hace mucho tiempo atrás, hemos hablado con una especialista en arañas, en arácnidos, ¿sí? Que porque inclusive hasta el mismo lacal es un arácnido. Y nos ha contado todo lo que pasa, ¿no es cierto? ¿Cómo te das cuenta cuando una serpiente, por ejemplo, hay una diferencia entre serpiente y víbora? No te vas a poner a analizarlo, pero si tiene la boca puntiaguda, es una serpiente, una víbora, y si no, si tiene la boca redondeada, es una serpiente, que no es venenosa, ¿no? Bueno, eso lo vamos a charlar en algún momento. Y está bueno tenerlo en cuenta, ¿viste? Porque uno ve que, qué sé yo, que una serpiente en el patio de su casa, y ve que la serpiente se va y va y clava un palazo. ¿Por qué? ¿Viste? La cortás en dos. ¿Y por qué? Se está escapando. No quiere tener contacto con vos. Igual que las arañitas, pobrecita. Dice acá, se puede convivir con un animal mejor que con una persona. Sí, tiene razón. Soy de los míos, Ger. A las arañas se la saca. Dice acá, tiene razón, atrae la abundancia. Dice, y es cierto, atrae la abundancia. Pero tengo gente que inclusive, boludo, echa los sapos. El sapo es el animal más controlador de todo tipo de plagas, se come toda la porquería que nosotros no queremos, y donde hay sapo está sano el lugar. Así que bueno, como es, el sapo es controlador también de plagas. Y eso está buenísimo. Si hay sapo, significa que está bueno el lugar. Bueno, Gaby acá, bueno, se ríe nada más, Gaby, porque iba a ser pobre. Gaby se ríe a la grande le puse cuca, porque estamos hablando de las zarigüeyitas por ahí. Bueno, más dice, se puede convivir con un animal mejor que una persona, y le manda la foto del gato, y obviamente el gato mejor todavía, ¿viste? Ok, hacerles una casita en el patio y listo. No sean exagerados. No seas exagerada, Lorel, si vamos a convivir, yo me encargo, vos no tenés problema, me llamás y me decís, hay una araña, voy, la busco, la saco y listo. Y digo, ahora no hay ninguna araña, ¿viste? Respirá profundo y cerrá los ojos, listo, ahora abrilos, ahora no hay ninguna araña, la saqué. ¿No? Es así, no, Bueno, Martín dice, hola, buen día, Germán, depende qué araña, que te pique. Obviamente, nadie quiere que te pique una araña. Martín, ¿qué me decís? Yo no quiero que me pique una araña. Pero hay que sacarla, ¿sí? Hay que sacarla. Buen día, dice, ¿cómo andás? Claro, dice, sacaron a los sapos de la zanja y está lleno de mosquitos. Claro, tiene razón, está lleno de mosquitos. Antes, cuando había sapos, no había ni un mosquito. ¿No es cierto? Ahora está lleno de mosquitos. Se los comen los sapos. Los sapos se comen toda la porquería que hay dando vuelta. Los mosquitos, las moscas, los tábanos, absolutamente todo. Las hormigas, inclusive, todo, Se morfa todo.
4: Ayer pasé por tu casa, miré por la cerradura.
0: Ojo.
4: No,
0: dejalo ahí, dejalo, lo dejamos por la cerradura.
4: Yo tenía una víbora que entraba sin avisar.
0: Ya sabía que se iba a ir al pasto. Amigos, 10-22 en toda la República Argentina. Continuamos, dale. En una

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1: La música continúa, queridos amigos, con Tom Mendelton, haciendo Why Out You. Estamos en vivo cuando pasaron 22 minutos de la hora 10. Ahora venimos con el informativo, en un toque nada más. Ahora música, vamos.

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1: Diez 25 en toda la República Argentina, estamos en vivo a través del aire de la radio y nos metemos ahora en los principales títulos para darnos un baño de realidad sobre lo que pasa en el país y en el mundo. Por eso te contamos los principales títulos de Infobae a través del aire de La Mañana Menos Pensada. Pánico y un vuelo con destino a Israel. Un piloto apuñaló a otro. Investigan un posible atentado terrorista. El vuelo FZ-1073 de Fly Dubai iba al aeropuerto de Ben Gurion, pero se desvió en la ciudad árabe de Tabuk tras el ataque del cuchillo en la cabina. La aerolínea informó que todos los pasajeros se encuentran a salvo. Más, la oposición criticó la Corte por el fallo que dejó sin límites la venta de tierras a extranjeros y llamó a una movilización. El fallo de la Corte Suprema dejó vigente el decreto del gobierno que permite la venta sin restricciones de las tierras extranjeras. Desde la oposición cuestionaron la decisión convocada por una nueva marcha. Javier Milei desconfía del propio y ajeno mientras la economía desafía la estrategia del gobierno. Un análisis sobre el clima interno en la Casa Rosada desde el presidente recela a los aliados y adversarios en medio del escenario económico que pone a prueba el rumbo oficial. ¿Cuántos sueldos promedio se necesitan para comprar un auto 0 kilómetro más barato del mercado? Un informe compara el salario promedio del precio de un modelo 0 kilómetro más económico del mercado para medir cuánto podés comprar y hay un sector del automotor que está cuestionando. Prepagas, colectivo, luz, agua, subte y peajes, todos los aumentos que impactarán en el bolsillo en octubre. Un repaso uno por uno de la suba de las tarifas y los servicios que sentirán en los gastos de los hogares a partir del mes próximo. Estos son algunos de los principales títulos que tenemos para contarte ahora a través del programa La Mañana Menos Pensada. ¿Ya escuchaste las noticias? ¿Ya sabemos de qué se trata? Bueno, perfecto, en el transcurso de la mañana seguiremos informando. Ahora les cuento por qué me río, dale. La temperatura de la ciudad va a estar rondando en los 21 grados. El cielo va a estar parcialmente nublado con alguna lluviecita durante la tarde-noche. Esto dice la ciudad de Lincoln. En La Plata, cielo parcialmente nublado, pero con mucho sol durante todo el día. Mañana mínima de 9, máxima de 17.
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1: No puedo, me río. Porque ustedes son la peste misma, chicos. Son el amigo. Se les cuenta porque por ahí hay algunos que llegaron recién, hace poquito. El amigo Claudio nos había mandado hace un tiempo atrás. Decía que la cortina era muy parecida a Jurassic Park. Y cada vez que pongo la cortina al informativo, me siento como que estoy en Jurassic Park. Entonces me manda, no puedo evitar reírme, y yo estoy leyendo el informativo y tengo que leer esas cosas que me matan ustedes, que son gentes malas.
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1: Ay, Dios, boludo. Son increíbles. Y los quiero tanto encima, pues si me decís, ay,

0: En un ratito tendremos concurso, ¿eh? Atención para todos. Disfrutando de la música que nos pone nuestro amigo Diego Vargas. O sea, es que yo lo cuento. Cuando trabajaba en el Parador Bransen, haciendo locución en un boliche bailable que era gigante, con un casco de estancia, que tenía restaurante, vos lo mirabas de frente, tenías restaurante en el lado derecho y después hacían pasar todo el mundo para el otro lado, o sea, para la izquierda de ese casco de estancia, y tenías el boliche bailable. Cuando volvía, escuchaba en ese momento en Metro a la madrugada, tipo, arrancaba tipo 5 de la mañana, así de 5 a 7 creo que era. El Chill Out Session se llamaba. Chill Out Session. Y sonaban temas como estos, así. Venía, me acuerdo, con el sol pegándome de frente, después de un arduo día de laburo, ya yendo a mi casa para descansar en ruta, escuchando el Chill Out Session, que era una cosa hermosísima. Y sonaban temas como estos. Por eso, cada vez que escucho estos temas, me dice, digo, ¿qué te pasa? Porque entrecierro los ojos y digo, nada, digo, estoy disfrutando de la música. Bueno, de esa manera es como nosotros estamos transitando todas las mañanas acá. Temas a veces arriba, ambientamos. De eso se trata, ¿no es cierto? Para los lugares más lindos y finos de la ciudad. Y esta música exclusiva para vos. O sea, este programa tiene un DJ exclusivo para vos, en vivo. Y ese es Diego Vargas. Que decíamos, pasar música pasa un mono, ¿no? Cualquiera pasa música. Pero ambientar una radio, un lugar y tantos lugares a la misma vez, el mejor DJ, que lo tenemos acá con nosotros, que es Diego Vargas. Moe Turk con Take Me Away. Un temazo para esta hora de la mañana, porque acá se disfruta cada uno de los temas que están compuestos por compositores de primera y que están pinchados por nuestro querido amigo Diego Vargas. 10:35 en toda la República Argentina. Señoras y señores, le damos de largo hasta las 12 del mediodía.
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0: Retrasadísimo, métele, dale.
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0: Pronóstico del tiempo porque estamos acelerados y vamos.

0: 10:37 en toda la República Argentina, queridos amigos. Tenemos el pronóstico del tiempo que nos cuenta que en la ciudad de La Plata el día de hoy va a estar prácticamente despejado. Esto es lo que nos dicen por ahora, con una máxima de 18 grados durante todo el día. Mañana jueves, mínima de 9 grados, máxima de 17, con el cielo nublado. Muy poquito sol, pero nublado, sin lluvias. Esto es lo que nos dice en la ciudad de La Plata, capital federal, igual. Mínima de 9, máxima de 18, con el cielo parcialmente nublado, con mucho sol. Mañana mínima de 11, máxima de 17, con el día absolutamente nublado. Vamos a ver lo que va a pasar en Bahía Blanca, te lo contamos nuevamente. Bahía Blanca nos cuenta que vamos a tener una mínima de 7, una máxima de 15, con el cielo nublado, con muy poco sol, sin lluvias. Mañana mínima de 7, máxima de 15, igual que hoy. Mínima de 7, máxima de 15, con el cielo nublado, sin lluvias. Sí, parece que se van a mantener los días, por lo menos los que nos dicen acá. Por el lado de Tandil, vamos a ver qué nos dice en Tandil. La temperatura en Tandil va a estar con el cielo parcialmente nublado, sin lluvias también, a nublado. Sí, mañana mínima de 5, máxima de 13 grados. Eso es lo que nos dice el pronóstico para el día de hoy y el día de mañana.
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0: Gravity Radio. Nos dice por acá, hola, sí, buena música. Esa es la que va, Dani, querido. Y Claudio dice, quería pedirle el tema de los dinosaurios de Charlie García. Los amigos del barrio pueden desaparecer.
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2: Te abrazamos desde acá, querido amigo Jorgito de Dolores, que dice: dale que suena y suena para vos. Llega Soul Boron a través del aire de la radio, de la mano de Diego Vargas, DJ. Mi nombre es Germán Miceli, junto con Augusto Manteza, el ojo que todo lo ve, y nuestro querido amigo Mario Parraguirre. Seguimos con este Dream Team recorriendo la mañana.

0: Queridos amigos, estamos en vivo.
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0: Bien, acá nos mandan un mensaje y dice, amigos, soy nuevo en la programación, pero por favor, nada de noticias, que se maten los políticos, solo música. Está enojado, ¿verdad? Escúchame, tenemos que pasar noticias. Tenemos que pasar. Gracias por lo de amigos y está muy bien que nos hablemos así, pero bueno, el programa es así, amigo. Te damos la bienvenida y nos tenés que querer como somos y como estamos. Acá disfrutando porque no tenemos que pegar un baño de realidad también de lo que pasa en el mundo. Porque, ¿qué sucede? A ver, hay gente que por ahí está trabajando, no sé, en un... vamos a decirlo, en un lugar subterráneo y no tiene contacto con la realidad, y nosotros le damos un bañito de realidad, con los títulos y algunas noticias de Clarín, de Infobae y de Buenos Aires al Día. Es importante que así sea. Así que bueno, gracias por la sugerencia. Un cariño muy, pero muy grande para vos, Dani, muy respetuoso de tu parte. Muchas gracias. Abrazo, dice

0: que suena. Vamos, que vos sos nuestro embajador en Dolores, querido amigo, Jorgito. Buen día, dice acá en Tandil, acá Ficus, sí, acá dice Ficus, arrancando el miércoles. Saludos, saludo grande, nos manda un videazo, nos encantan los videos, la música que nos mandan. Tomando matecito, cinturón de seguridad, ¿no? Sí, vamos, Ponga ese cinturón de seguridad. Muy bien, amigo, me gusta, me gusta, me gusta, José querido, amigo. José Lavallén de La Plata, cariño grande. Diego Chopper, lo dice acá, buen día. ¿Qué hago con esto? ¡Ay, un caracol! Un caracolito en la ventana. ¿Sabés lo que haces? Vos que sos un tipazo, vos que sos un 10, que tenés la 10, lo sacás el caracol con los deditos. ¿Viste? Porque es un caracol bebé, chicos, encima me muero. Lo sacás el caracolito y te caminás unos pasos y lo pones en el pastito. ¿Sí? O en alguna plantita. Alguna plantita que vos veas que no la lastima, ¿no? Así que bueno, es así. No es así. Pues es que una vez yo estudié en el Nacional de La Plata, ¿viste? En el Colegio Rafael Hernández, dependiente de la Universidad Nacional de La Plata. Y una vez nos preguntó ¿cómo se llama? Teníamos filosofía. Y la profesora de filosofía nos preguntó: ¿qué harían si ustedes ven a un animal en vía de extinción comiéndose una planta en vía de extinción? ¿No es cierto? Que el animal es lo único que tiene para comer. Entonces, ¿qué dejamos? ¿Matamos al animal o le sacamos la planta y que viva la planta, que el animal muera? Una pregunta existencial, ¿viste? Muy copada, muy copada. Nos puso como una especie de problemática. ¿Cuál fue la respuesta, creen ustedes? Pregunto, para dejarla ahí picando, para ver cuál es la respuesta, creen ustedes, que nosotros dimos y que llegamos a una conclusión realmente hermosa. Un animal que iba a comer una planta en vía de extinción, que el animal también estaba en vía de extinción, si no se comía la planta, se moría. ¿A quién salvábamos? ¿A la planta o al animal? Es una pregunta filosófica, Yo sé que a veces viene a esta hora tener que pensar, viste, ni gana. Pero está buenísima la respuesta, vamos.
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0: ¡Ay, hereje! Acá me dice Silvinita, los caracolitos bebés se comieron mis plantas. ¿Adivine qué hice? ¡No! ¡Asesina! ¡Usted asesina de caracoles! Ay, claro, usted prefiere matar caracoles para ver a sus plantitas más lindas. Terrible.
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0: Ay, yo no lo creo, chicos. Dice acá que se coma la planta y después lo ponemos al asador. Si no, preguntale a Sancho Panza. No, ¿ves? Te das cuenta, no tienen sentimiento. Son gente que no tiene sentimiento.
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0: Acá me dicen, si respondo, ¿qué gano? Ay, oh, chicos, no sé, qué malos que son. ¿Por qué tienen que ganar algo? No es una pregunta, no es la consigna de hoy, es otra la consigna. Ay, qué interesado, qué feo. Acá dice la respuesta: buscar una alternativa para alimentar al animal. No, la Belén. Así vivirían los dos. No es la respuesta. La pregunta es: hacemos algo así extremo para que se entienda. Hay un animal en vía de extinción, una planta en vía de extinción. ¿No es cierto? No podés salvar a los dos. Y tampoco podés buscar una alternativa para alimentar al animal, ni tampoco podés buscar una alternativa para salvar a la planta. O sea, tenés solamente una alternativa. ¿Qué haces? ¿Salvás a la planta o salvás al animal? Dejá que el animal se coma la planta. Es una pregunta existencial, ¿eh? Y está buenísima.
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0: No hagan como Silvina, que acá me dice: si el caracolito se come la planta, le tiro veneno y mato todos los caracoles del mundo para que mi planta se vea más linda, ¿entendés?

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2: No, no, yo no lo puedo creer, la verdad. Son todos pinochos, no tienen corazón. Mucha gente sin corazón acá. No puede ser que no tenga corazón. Chicos, revivan. ¿Cómo no tiene corazón? Acá me dice Daniel. Ay, son terribles, boludo. Dice acá, al animal. Dice, compré una sanitaria, me salió 70 lucas. Me la comí una babosa. A la mierda con la babosa. No, qué... Ay, no tienen corazón, pinochos. Acá dice, buenos días. Se consigue como sea un gajo y se hace una planta nueva sin tener que sacarle de toda la comida al animal en extinción y los dos sobreviven. No, no, o sea, la pregunta es más así extrema para que se entienda, ¿no es cierto? Ay, me lo llevé adentro de casa, viven en una cajita, dice acá. ¿Qué se piensa? ¿Usted piensa así? Que me lo llevé a mi casa y vive en una cajita. Asesina de... No, te juro, te vamos a ir a hacer con la gente de Greenpeace. Te vamos a ir a hacer una... sos terrible. ¿Cómo vas a matar a un caracolito? Salvo a la planta, dice, he hecho el animalito, para que se vaya. Ay, muy bien, María. No, escuchame, María de Mariajoro dice esto, Acá dice Marina, salvo a los dos. No se puede, hay que elegir acá, Hay que elegir. Chicos, ustedes son terribles. Me miraba recién, Augusto me decía, no lo puedo creer. Y sí, Augusto, ¿te das cuenta? Son todos pinochos, no tienen corazón estos tipos. No tienes, pero ninguno. Dice, sos de los míos, dice por acá, que la naturaleza elija. ¡Ay! Escuchá, pará. Que la naturaleza elija que es sabia. ¿Ves? ¿Te das cuenta que rescatamos? No lo mate, que siga su ciclo. Mariano dice Bustamante. Muy bien, hola. Mariano de Chascomulo, se escucha siempre, Marianito querido, un genio. No salvo a ninguno, salvo a los dos, de ninguna manera. Dice acá Lorelei, que no tiene corazón. Que no tiene corazón, respeto la relación. Que había entre ellos, muy bien, muy bien. Estos tres últimos mensajes fueron la respuesta correcta. Que la naturaleza elija, porque la naturaleza es sabia. Que la naturaleza elija, porque la naturaleza es sabia. Esa es la respuesta. ¿No es una... ¿No hemos descubierto algo hermoso entre nosotros? Que la naturaleza exija. Chicos, estamos hablando de filosofía. Estamos hablando de filosofía, ¿no? Como Lorelei, que lo hubiese matado un tiro, ¿entendés? Creo que salvaría al animal porque quizás cuando haya popó en las semillas, hagan plantas nuevas y así se salvan los dos. ¿Ves? Que la naturaleza elija porque la naturaleza es sabia. Ay, te das cuenta porque los amo. Te das cuenta porque los... Por todas las respuestas, los amo por todas las respuestas. Qué lindo. Hay una frase muy. Perdón que tosí porque. Hay una frase muy linda en radio que dice: cada uno tiene los oyentes que se merece. Y yo tengo los mejores. Nosotros tenemos a los mejores. ¿Sabes por qué? Porque sos vos. Dejemos que la naturaleza elija. Qué lindo, chico. Qué cosa hermosa. Dejemos. Que la naturaleza elija. Oh. Acá le dice una rosa amarillo con los caracoles y menudo de pollo. Qué triste. Hay de todo, Hay de todo. Claudio, qué triste. Lorelei sonríe, Adiviné al final, ¿viste? ¿Viste cómo le saco a todos le saco lo mejor de ustedes? Porque son unos genios. Son unos genios. Que la naturaleza elija. Porque al fin y al cabo es la naturaleza la que elige. Fue la naturaleza la que hizo que vos estés acá. Millones de espermatozoides lucharon para fecundar un óvulo y el más certero fue el que te convirtió en un ser humano. ¿Quién eligió? La naturaleza. La naturaleza. Entonces comencemos a amar a nuestros animales, comencemos a amar nuestro entorno, no como, bueno, algunas, no voy a decir quién, algunas, que andaban diciendo ahí que se lo comería con una rosa amarillo. No, carajo, no tienen sentimiento. No te digo que te hagas vegano. No te digo que te haga vegano, que te haga. Yo también como asado, viste, y la vaquita, pobre. Bueno, está bien, bueno, aparte. Pero dejemos que la naturaleza elija. ¿No es hermoso, chicos? ¡Ah! Dejemos que la naturaleza elija. La naturaleza es sabia. Escuchen el ruido de la lluvia. ¡Qué belleza! Dejemos que la naturaleza elija. ¿Eh? Pasamos de la filosofía a la educación sexual integral. Son ustedes los que yo cada vez que digo algo arrancan con cielo, vamos, la voz. No, a la mañana no, a la mañana no. Bueno, Rodrigo de Tandil, le mandamos un abrazo. ¿Eh? Es la hora 11:03 en todo el país.

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0: 11 de la mañana, 10 minutos en toda la República Argentina. Venimos en un ratito con el juego que tenemos para vos hoy a través de la radio. Lo que estamos escuchando es la música de Lake Powell.
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0: Pulse. Bueno, vamos a meternos ahora en las efemérides que me manda mi padre todos los días a través del aire de la radio para saber qué es lo que pasó un día como hoy, pero hace algunos años. El gran José Luis Miceli nos manda en el día de hoy, 2024, Truman Capote. Nace en la ciudad estadounidense, un escritor de los mejores. Hay un tema, hay una película que se llama Capote. El periodista, escritor Truman Capote, pionero de la novela non-fiction y el autor de A Sangre Fría, una de las obras centrales de este género. 1925, Félix Luna nace en Buenos Aires, el abogado, historiador, compositor y periodista. Félix Peña, fundador y director de la célebre revista Todos Historia, recibió dos premios Conex junto a Ariel Ramírez, compuso la letra de los álbumes de Los Caudillos y Mujeres Argentinas, donde se destacan sus canciones Alfonsina y el Mar y Juana Azurduy. 1937, Pepe Novoa nace en la ciudad santafesina de Rosario, el actor José Pepe Novoa. Esta extensa trayectoria en el teatro, cine y televisión, actuó en 25 series de televisión y en una quincena de películas. 1955, James Dean, a la edad de 24 años, muere en un accidente en un auto en la localidad de Cholame, California, Estados Unidos. El actor estadounidense James Dean, leyenda de Hollywood por sus papeles protagónicos en los films Rebelde sin Causa, Al Este del Edén y Gigante. La única película en las que actuó fue dos veces nominado al premio Oscar. 1957, Fran Drescher nace en la ciudad de New York. La actriz, guionista y comediante estadounidense Fran Drescher, famosa por su papel protagónico en la exitosa serie de televisión La Niñera. 1960, Picapiedra, la cadena estadounidense ABC emite por primera vez los dibujos animados Los Picapiedras, que se mantuvo en la plataforma durante 6 años. Su gran éxito desembocó en varias versiones cinematográficas también. 1974, César Menotti, luego de ganar el campeonato metropolitano en 1973 con Huracán, el entrenador César Luis Menotti asume la dirección técnica de la Argentina, con la que ganaría el primer Mundial de Argentina en 1978. También fue campeón con el seleccionado sub-20 en el Mundial de Japón 1979, donde brillaron Diego Maradona y Ramón Díaz. 1974, Carlos Prats, el ex comandante del ejército chileno Carlos Prats, y su esposa Sofía Schubert mueren en Buenos Aires a causa de un estallido de explosivos colocados por agentes del servicio secreto de la dictadura de Augusto Pinochet. Más y tiene que ver con 1989, Juan Manuel de Rosas llega a la ciudad santafesina de Rosario. Los restos del ex gobernador bonaerense Juan Manuel de Rosas, repatriados desde el cementerio inglés de Soundton, donde había sido sepultado a su muerte en 1877. En Rosario, Rosas recibió el homenaje público del monumento a la bandera y luego sus restos fueron trasladados al cementerio de la Recoleta en Buenos Aires. 2000, Luis R. Di Palma, estamos hablando de la edad de 55 años, muere en Buenos Aires el piloto de automovilismo Luis Di Palma, multicampeón del turismo carretera. Su última carrera había sido el 28 de mayo del año 2000. Les cuento, fue el día que nació mi hijo, 28 de mayo del día 2000, y es San Germán la última carrera. Dos días antes de su fallecimiento, en el autódromo Oscar Alfredo Gálvez de Buenos Aires, en el 2000 recibió el premio Conex, diploma de mérito, como uno de los 5 automovilistas más importantes de la década argentina. 2020, Quino, a la edad de 88 años, muere en Mendoza, el caricaturista Joaquín Lavado, más conocido por el seudónimo Quino, uno de los más grandes dibujantes argentinos y el creador de la legendaria historieta Mafalda. La tira revolucionó el humor gráfico y alcanzó fama en todo el mundo. 2022, el Día de la Traducción. En el año 2017, desde el año 2017, se celebra el Día de la Traducción en recuerdo a la fecha de la muerte de Jerónimo de Estridón, traductor de la Biblia en griego y el hebreo al latín y el santo patrono de los traductores. Así que bueno, felicitaciones para todos los traductores, de inglés, del francés, del chino, de todos. Así un abrazo muy grande. Amigos, 11:15 toda la República Argentina, continuamos.
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0: radio. Timazo, si los hay, todo tuyo, vamos.
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0: Ay, no sabe la consigna que tengo para hoy. Qué buena que está. Bueno, ya saben que tenemos el premio en el día de hoy, porque ahora nos vamos a ir a las noticias y les voy a contar cuál es el premio que tenemos en el día de hoy, ¿sí? Vamos a estar regalando en el día de hoy, recuerden que todo el mundo puede participar, ¿eh? Vamos a estar regalando en el día de hoy el premio de una sesión de cama solar, ¿sí? Válido por una semana. 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Estamos en la mañana menos pensada y hoy tenemos un regalazo para vos, ¿sí? Tenemos ya el concurso y abrimos concurso en el día de hoy para poder regalar. Recuerden, todo el mundo participa con un sorteo final. Acá lo que hacemos es jugar por jugar. Venimos acá a boludear, jugamos por jugar. La respuesta es una estupidez siempre. No piensen en algo pensado. Se llama La Mañana Menos Pensada. El programa no esperen demasiado de nosotros. Siempre es una estupidez. Pero esto nos habilita a hacer cualquier tipo de pregunta, porque acá jugamos por jugar, ¿eh? Pueden tirar cualquier verdura. Mientras tiren el nombre, los últimos tres números del documento, ya están participando de la cama solar, ¿sí? Es más, si alguno no quiere jugar, no quieren tirar, buenísimo también. Pero acá venimos a jugar. Me pueden decir, mira, es un marsupial, de la isla Galápagos, listo. Germán 006 está participando, ¿eh? Por eso nos permite jugar por jugar para divertirnos un rato, ¿sí? Atención, la pregunta para vos es... Escuchen, porque está buenísima encima. Está recontra buena. Es una reverenda estupidez. O sea, no se crean que lo pensamos demasiado. Claro, acá los productores me dicen, porque la pensaste vos, claro. Y bueno, sí, obviamente la pensé yo. La pregunta para vos es la siguiente. Escuchen bien, ¿eh? Hoy participamos por Epsilon. Una sesión de cama solar. Pero no saben lo que es la cama solar. La otra vez fue Lorelei y nos mandó unas fotos re lindas. Que puedes ir de parado o acostado, como vos quieras. No hay problema. Hay dos tipos de camas solares, ¿sí? La pregunta para vos es la siguiente. Está buenísima encima. Escuchen bien, ¿eh? Dice: ¿dónde estoy si con un amigo vamos en un avión y perseguimos a un canguro, un cisne y un elefante y un caballo, aunque nunca los alcanzamos? ¿Dónde estoy si con un amigo vamos en un avión y perseguimos a un canguro, un cisne, un elefante y un caballo, aunque nunca los alcanzamos? Es facilísimo. No voy a dar la respuesta que gane. No gana el que lo adivina, sino que todo el mundo participa por un sorteo final. ¿Dónde estoy si con un amigo vamos en un avión? En un avión, ¿eh? En el avión. Y perseguimos a un canguro, un cisne, un elefante y un caballo, aunque nunca los alcanzamos. ¿Por qué tan rápido van a ir? ¿Dónde estoy? Estoy en la sabana del África. Casi tiro. ¿Dónde estoy? ¿En la África? ¿Dónde estoy? Esa es la pregunta. La respuesta la pueden dar a través de nuestro teléfono, que es nada más y nada menos que el 221-679-6621. Si la respuesta me van a cagar a trompada, pero bueno. Vamos a jugar por jugar, ¿eh? Bueno, se puede comunicar con nosotros a través del aire y de la radio. 221-679-6621. ¿Sí? 221-679-6621. Ahí tenés la posibilidad de poder participar y jugar con nosotros a través de este premiazo que tenemos para vos de Epsilon. La posibilidad de poder ganarte esta cama solar. Vas, tomás una cama solar y si le caes en gracia a nuestro querido amigo Matías, le decís: che, Matu, me das una más, te la da. Te da él te la da, ¿eh? Te dice: dale, ven y tejer. Y tomate otra camita. Son gente de bien, son gente buena, que nos ayuda, que nos da una mano y que nos hace este regalo pura y exclusivamente para ustedes, ¿sí? Bueno, nos vamos a meter ahora en los principales títulos del día a través de buenosairesaldia.com.ar, para saber lo que pasa en el país y en el mundo. Te lo contamos en vivo y en directo a través del aire de la radio. Es la hora 11:23 en toda la República Argentina. Ay, cómo tarda esto, chicos. ¿Me dan un segundo? Ahí está, ahora sí, vamos. Bueno, BuenosAiresAlDía.com.ar. Tenemos acá las noticias y lo que nos dicen las noticias es lo siguiente. Atención, esta es la portada. Llamado a licitación para transformar la autovía y a la ruta número 11. La provincia licitó el tramo de Mar de Ajó y Pinamar con un presupuesto oficial de 153.994 millones de dólares. La apertura será sobre el 14 de noviembre y las obras arrancan en marzo del 2027. Más en La Libertad Avanza reclama que la legislatura bonaerense debata IOMA e inseguridad. Los jefes de bloque libertarios, Carlos Cursetti y Juan Ozaba, criticaron el uso de la legislatura para la interna del kirchnerismo. Reclamaron discutir la boleta única de papel a fin de las PASO y las reelecciones indefinidas de intendentes. Más, viajar en micro por el Gran La Plata será más caro desde octubre. Desde el 1 de octubre los pasajes suben 4,34% en La Plata, Berisso y Ensenada. La primera sección pasa a 1.268,20 pesos a 1.323 pesos con 33. Si quieren registrar la sube, seguirán pagando el doble. Más en La Plata, 294 vehículos secuestrados, 115 aprendidos, 48 alcoholemias positivas en operativos viales. Los controles realizados en la ciudad dejaron un balance de cientos de vehículos retenidos, 15 personas aprendidas y decenas de conductores con alcoholemia positiva. Más títulos. La Plata, el consulado de Chile acerca sus trámites a la ciudad con una jornada especial este viernes. El consulado realizará una jornada especial en La Plata para que la comuna chilena y quienes necesiten pueden hacer los trámites sin viajar a la capital. Estos son algunos de los principales títulos que tenemos para contarte ahora a través de nuestro programa La Mañana Menos Pensada. Ya escuchaste los títulos, ya sabemos de qué se trata. Bueno, perfecto, en el transcurso de la mañana entonces seguiremos informando. El tiempo en La Plata nos indica que va a haber una máxima de 18 grados con el cielo parcialmente nublado con mucho sol. Mañana mínima de 9, máxima de 17 con cielo parcialmente nublado a nublado. Capital Federal también, mínima de 9, máxima de 18 con el cielo prácticamente despejado.

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1: 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Y sabés que cuando viene de parte nuestra es garantía de confianza, chicos, Siempre es garantía de confianza. 11:31, toda la República Argentina, estamos en vivo disfrutando de nuestro programa. ¿Cuántos mensajes espectaculares, boludo? Me encanta que juguemos por jugar. Me fascina todo esto, qué linda música esta, lo dice Laura. Le mandamos un beso grande para Lau, que el otro día se ganó el lavado de Leos, Laura, le mandamos un cariño muy grande.

0: Madagascar con los pingüinos. No estaría haciendo el caso, pero bien pensado, ¿eh? Muy bien pensado.
1: Hola, Germán. Buen día.
0: ¿Qué haces, chabón?
1: Mandate la primavera para Tandil, che. Hay viento ahora. ¿Qué pasa? ¿Qué mierda pasa?
0: ¿Qué cuerno?
1: ¿Diciembre, hijo?
0: Viste, es cierto, ¿eh? Dice, hola, Marcelo de Mar del Plata también está jugando con nosotros, ¿eh? Soñando, dice, pero no participa por el premio. Me parece muy bien, ¿eh? Muy bien, Paulita, te mandamos un cariño muy grande. Acá lo dice, señora linda, dice, Tomás de Bolívar, ¿eh? Lo manda acá. Uy, pará que Tomás no está agendado, chicos. A mí me vuelve loco cuando no están agendados. A ver, dame un segundo. A ver, qué buena onda, Tomás de Bolívar, mirá. Añadir, Tomás. Vamos a cambiarle el nombre. ¿Y por qué no me deja? Ahí está, Tomás de Bolívar. Ya estás agendado, Tomás. Sos nuestro. ¿Sí? Fer nos manda un mensaje, chau fin. Claudito también nos manda un mensaje, como siempre los mejores, ¿eh? Buenos días para todos, lo dice acá, ¿eh? Dice, en un avión de juguete lo lleva en la mano, así, tirale la respuesta, a ver.
2: Claro que no.

0: Pablo. Ferchu dice, me falló el autocorrector, nos tira por acá. Hola, Ferchu, me puso. Mi amiga Emiliana Borda me decía, ¿qué hace Ferchu? Dice, en el aire sobre el África, dice por acá. No es la respuesta, pero muy bien pensado, Muy bien pensado, querido amigo Martincho. Cristian de Medecu dice, buen día, la respuesta es, de Mar del Plata. Le mandamos un abrazo muy grande también. Están en un avión, soy Walter, mi DNI termina en 313, bien Walter. ¡No está agendado, Walter! ¡Pará, dame un segundo! A ver, dame un segundo. Walter. La Plata. ¿Cómo me gusta agendar gente? Chicos, yo te he agradecido. ¿Cuál es tu trabajo? Agendador de gente. No sé. Walter, acá nos mandan un mensaje de audio. Rafinho. Entonces, Rafinho. Abrazo mucho grande para nuestro amigo. Amigo Rafinho. Ahora lo vamos a escuchar porque saben que tengo un problema porque por ahí paso y me tiran la respuesta. ¡Oh, Rafinho! Otro saludo mucho grande para Rafinho. Ahí lo acabamos de agendar. Ricardo nos dice por acá, buen día gente, acá en Tandil, que tengan una hermosa jornada, gracias. Un abrazo gigante, también estás participando. Acá jugamos por jugar y eso es lo que tiene de bueno. Venimos acá a divertirnos. Lore 858 y nos pone acá, estoy en un avión. No, no está en un avión. Ahora, pero se lo digo bien. Y nos muestra un cuchillo. Nos muestra un cuchillo. Nos está amenazando. Chicos, nos está amenazando con un Binary Pulse. Acá dice, la respuesta es... Dice, prefiero que sean más inteligentes las consignas. Bueno, hacemos lo que podemos. Escuchame, pará. Que la naturaleza decida es genial, dice acá. Mete musicón, che, felicitaciones, aguante el chilabo, el estilo, gracias, Bachi, querido amigo, te mandamos un abrazo muy grande, para vos, gracias por las apreciaciones lindas que nos dan, las lindas devoluciones, ¿sí? Dice, hola Diego, buen día, Ger, Diego, dice Emilio, zarpada la música, Diego, muy para el día, espectacular lo que estamos haciendo, Buen día, Jorge, la respuesta es que estoy soñando. ¡Epa! Puede ser, pero no. Acá dice, ¿es una luz azul en el camino? Puede ser, ¿por qué no? Todo puede ser, La mejor radio de La Plata, los escucho todos los días, nos dice acá nuestro querido amigo Tincho. Hola, ¿cómo andan? Dice, muy buena música. Tincho de Villa Castel. Tincho, muy buen compañero. Acá nos dicen, participo por la libranza. Está en un avión, soy Walter, mi DNI termina 313, soy docente. ¡Qué grande, papá! ¿Docente de qué? O sea, ¿qué en general? ¿Sí? Contanos un poquito si querés. Bueno, 11:36 en toda la República Argentina. Bueno, pausa y nos metemos en onda, chicos, porque estamos recontra atrasadísimos. Nos falta la pausa, nos falta la segunda pausa, nos falta el pronóstico del tiempo, todo.
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0: Me dice acá, si no cerras el pico, Miseli. ¿Qué querés? Si no hablo, no como.
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4: Buen día, mi nombre es Rafael, los escucho desde Tandil y para mí la respuesta es...
0: ¿Cómo? Que, ay, justo se cortó, chico, cuando... Grande Rafinho, muy bien, esa es la respuesta. Sí, igual no gana el que adivina, todo el mundo participa. O un día se la teníamos que hacer fácil porque también es lindo la adrenalina de saberla y querer mandar un mensaje, ¿no? Porque si no, siempre es para nosotros, ¿eh? Hoy estuvo recontra copada, vamos.
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0: en Gravity Radio y te cuento el pronóstico del tiempo, ¿sí? Para hoy en la ciudad de La Plata, radio de cabecera, te cuento que vamos a tener 18 grados, con el cielo que va a estar parcialmente nublado, pero con muchísimo sol. Mañana, bien, ya estamos en jueves 1 de octubre, chicos, faltan 3 meses para Navidad. Yo me quiero matar, me quiero morir muerto ya acá nomás. Mínima de 9, máxima de 17, con el cielo que va a estar nublado, con muy poquito sol. Esto es lo que nos dice para la ciudad de La Plata. Capital Federal también, máxima de 18 hoy, con el cielo parcialmente nublado, mucho sol. Mañana jueves 1 de octubre, yo no lo puedo creer. El cielo va a estar parcialmente nublado con una gotita de sol. Esto es lo que nos dice el pronóstico del tiempo para lo que resta del día de hoy, en la ciudad de La Plata como también en la ciudad capital. Capital de la provincia y capital federal, ¿no?
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0: Acá cumplimos con todo, por eso vamos a una pausa.
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0: La música suena ahora con Diego Vargas, DJ, en este programa que es La Mañana Menos Pensada a través de Gravity. Esto es un Moloño Bass haciendo You.

Bueno, Casai estrena Origin, el álbum de 12 canciones que redefine su versatilidad. El DJ y productor estadounidense lanzó su nuevo trabajo discográfico a través de Arcade, una propuesta de múltiples géneros que sirven como continuación de su reciente disco Undux. Esto tiene que ver con un referente de la música electrónica, Cascade, que presentó Origin, este proyecto de 12 canciones en el que explora sonidos que van desde el house melódico y el progressive hasta el techno y el dubstep. Nacido a partir de este concepto del artista que mostró durante el regreso al Festival de Coachella en 2026. El álbum incluye colaboraciones con figuras de la escena como Lyron Hedden y también Bunt, Woolly, Crandack, Natalie Jane y Sarah de Warren, consolidado como una de las obras más variadas de la discografía. Entre los adelantos más destacados, la figura Meet Again, tema que convirtió en un himno oficial del EDC de Las Vegas en el 2026 y alcanzó el primer puesto del Chat Dance Airplay de Billboard. Además, el Little Beer, pista que marcó como su primera incursión en el dubstep también, y continúa con este lanzamiento el productor que ya puso en marcha la gira conceptual Origin Tour, con la que llevará este repertorio renovado a diferentes escenarios. La podés escuchar a través de gravityradio.com.ar, lugar donde está toda la información de la música electrónica, y te la contamos acá, a través del aire de la radio. Nosotros en vivo y en directo, con toda la música de nuestro DJ Diego Vargas. Está sonando en este momento Monono Bass con You. Te podés comunicar con nosotros a través del teléfono, que es el 221-679-6621. Estamos en vivo a través del aire de la radio. Bueno, acá nuestro amigo Walter nos comentaba, dice, en Ensenada, en secundario está trabajando. Mira, yo nací en Ensenada, Walter. Nací en Ensenada. Y nos cuenta que es profesor y docente de matemática. En Ensenada, en el secundario, muy buena la música. Hoy le tomé el examen a los de primer año, división de 12.

0: cifras y aprobó el 50%. Y lamentablemente, menos 20, ¿no? Tristísimo, pero bueno, viste. El 50% te tira, claro, profesor de matemática. No te dice la mitad. Bueno, hay que hacer un laburo arduo acá, Walter, ¿eh? Hay que meterle pasión a la enseñanza, a los chicos, ¿eh? Y sabemos que ustedes, los profesores, son los que nos enseñan a hacer lo que debemos hacer, ¿eh? Que es aprender para prepararnos para la vida. Una vida que se viene, ¿no? Y sobre todo en el tema de matemáticas, que es tan importante para la vida, ¿eh? Por eso te debe gustar la música electrónica, porque son ritmos y también son ritmos matemáticos estos, ¿no? Más allá de lo que le ponen cada uno de los artistas dentro de un marco, ¿no? Porque viste que la música es el arte de combinar los sonidos según las reglas establecidas, porque uno combina sonido y puede tocar, tirar una piedra al agua, el otro puede tener, sino que hay reglas establecidas. Tiene que ver con ritmos, con cuentas matemáticas, con un montón de cuestiones. Y esto acomoda de alguna manera, ¿eh? Yo soy medio como fana también de la matemática, me gusta. Bueno, 11:49 en toda la República Argentina, continuamos.
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0: Dice, los que mejores andan en matemáticas son los varones. Mirá qué raro, ¿viste? Que siempre las mujeres son como más inteligentes, ¿viste? Qué rarísimo, pero bueno. Hay que hacer un laburo, hay que meterle pata, ¿eh? Amigo, sé que vos vas a sacar buena gente. Vas a sacar buena gente. ¿Viste? No matemáticos, sino tipos que se puedan estar bien en la vida, ¿no? Digo, por cuestiones económicas también, ¿no? Porque la matemática tiene mucho que ver con la contaduría, con cómo llevas tu casa, cómo llevas tus cosas, ¿eh? Y la lógica también, ¿eh? Yo tenía un profesor de lógica, Prati. Era un genio, boludo. Hacíamos modus tollens, modus ponens, qué cosa hermosa. Estudié en el Nacional de La Plata, lo que me llevó obviamente a ordenarme un poco en cuestiones que tenían que ver con la radio, ¿no? Bueno, metimos en otro tema. Bueno, amigos, 11:50, pausa y venimos, dale.
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0: Me dice acá, subite, Diego, y vámonos, porque si no, nos echan de acá, ¿eh? Bueno, amigos, vamos con el ganador del día de hoy. Primero tiramos el ganador y luego la respuesta a través del aire de la radio, ¿sí? Bueno, la respuesta era muy fácil. Hoy le hicimos fácil para la adrenalina de poder ganar y disfrutar, ¿sí? Buen día desde Mardel, dice, me voy a buscar al Larigón, soy Tony. Saludo grande, Tony, querido. Por otro lado, saludamos también a Lucho, que nos mandaba un mensaje por acá. Yo colaboro con un premio para el ganador de la adivinanza, una estadía con pensión completa en la unidad número 6 de Dolores. ¿Sabés qué? Cada delincuente hay, te cuento, hay asesinas hasta de caracoles. Yo después te paso un par de nombres, ¿eh? Jesucristo es el príncipe de paz, ¿no? Acá nuestra amiga Laura, siempre con un mensaje lindo. Dice, ahora no sabe nada, es una fábrica de burro, muy triste realmente. Está bien, por eso le decíamos que hay una tarea ardua para hacer acá el querido amigo Walter, ¿eh? Bueno, vamos con el día de hoy, el sorteo. Nos comunicamos, dale. Con el sorteo. Bien, gracias, Diegote, Ay, cómo le clava él, tira para atrás el disco, qué belleza, qué cosa linda. ¡Vamos! Bueno, te cuento el sorteo del día de hoy. Vamos a hacerlo entre todos los amigos que están disfrutando de la radio con nosotros. Y el ganador o ganadora en el día de hoy es... Es Walter con el número 313. El día de hoy ha ganado Walter. Le mandamos un abrazo gigante y agradecemos, obviamente, el hecho de haber participado. Se ganó la cama solar de Epsilon. Un premiazo, un recontra mega premiazo. Bueno, ¿qué te ganaste? Te voy a contar qué te ganaste, querido amigo, Para el día de hoy, el premio es una sesión de cama solar válido por una semana, y este premio llega gracias a la gentileza de Matías, gerente de Epsilon Estética Médica. 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Esto es un regalo de la mañana menos pensada. Si, por ejemplo, no toman cama solar ustedes, se lo pueden regalar a sus novias, no hay problema. Sí, pero vayan ustedes y acompáñenla, a la novia, a la hija, a que ustedes tengan ganas. Utilicen los premios, ¿sí? Utilicen porque está buenísimo, porque la gente hace un esfuerzo realmente muy grande para poder regalarle un premio, y es un premiazo, está buenísimo. Poder ir a tostarte y aparte tiene algo que es genial, porque te da la posibilidad de que si le caes en gracia y vas de buena manera, capaz que te regala otro, porque son unos genios, Matías es un genio. Sí, me dijo, Germán, regalamos dos, digo, no, si te cae en gracia, regálale otro más, ¿sí? Bueno, amigos, 11:57 en todo el país, la respuesta es... ¿Me ayudan ustedes? Dale. Ya la han sacado prácticamente todos, los que no leí la respuesta es porque la han sacado, A ver, vamos a escuchar mensajes, a ver si alguno la adivina por acá. A ver...
1: ¿No te vas a poner a romper el sobre ese que parece una sábana hoy? Que todos ya sabemos lo que es, ¿eh?
0: ¿El qué?
1: Todos la tenemos reclara, que es una calecita, así que no vas a empezar a romper el sobre.
0: ¡Muy bien! ¡La respuesta es una calecita!
2: ¡Un pájaro! ¡Un pájaro!
0: ¡La respuesta es una calecita! ¡Que tengan una linda la mañana!

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0: La Plata se prepara para recibir una de las concentraciones tuercas más convocantes del país. Durante el fin de semana largo de octubre, la ciudad será el epicentro del 22º Encuentro Nacional del Fiat 600 Club, un evento que reunirá a más de 400 vehículos provenientes de distintos puntos del país, Chile y Uruguay. Las actividades se desarrollarán a lo largo de 3 jornadas consecutivas en diferentes escenarios de la región. Atención, el cronograma comenzará el sábado 10 de octubre con la concentración y exhibición inicial en el histórico Paseo del Bosque Platense. El plato fuerte de la convocatoria tendrá lugar el domingo 11 en el predio de la República de los Niños, en Gonet, y durante esa jornada, los visitantes y entusiastas que se acerquen al predio municipal para poder participar de una votación abierta para elegir el automóvil que consideren más destacado, cuyo propietario se alzará con el reconocimiento del público. Desde la organización confirmaron que está prevista la participación de todas las variantes históricas del modelo, desde las versiones originales de fabricación italiana hasta las series nacionales D, E, R y S. El cierre de la 22ª edición se llevará a cabo el lunes 12 con una caravana y exposición sobre la franja costera de Punta Lara, completando así un fin de semana a puro motor que convertirá a los clásicos fititos en los grandes protagonistas de la agenda regional.
1: Hola, ¿qué tal?
0: Acá estamos nosotros. Ya ponemos primera, levantamos la tapa del motor y acá estamos. Listos para comenzar esta tarde. Bienvenidos a la tarde de la radio.

Cielo parcialmente nublado en la ciudad de La Plata. ¿Quiere salir? Un poquito, aunque sea. 14.2, la temperatura, cielo parcialmente nublado. Hola, ¿qué tal a todos? Bienvenidos a la tarde de la radio. Aquí estamos, en la ciudad de La Plata, en el 105.3. 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

0: Hola María en Mar del Plata.
1: Hola Albertito, ¿cómo estás?
0: ¿Viene vos?
1: Generador de felicidad radiofónica, ¿todo bien?
0: Acá estamos, todo bien, comenzando la tarde de la radio. Hola Trinity.
2: Así arrancamos, gordo.
0: Sí, así arrancamos.
2: Engolosinado.
0: Sí, pone primera.
2: Ay, gordo, yo te voy a recompetir, tengo un árbol adentro del auto.
0: ¿Un auto? ¿Un qué tienes?
2: No.
0: ¿Cómo que tenés un árbol? No puede ser. ¿Cómo que tenés un árbol adentro del auto?
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0: Hola, Rodrigo, en Bahía Blanca.
1: Hola, hola, amiguito. ¿Cómo estás? ¿Qué contás?
0: Acá estamos. Vamos a estar hablando de una situación en Bahía Blanca. No sé si saben. No sé si será nuestro amigo Rodrigo o será otro. Ya vamos a estar hablando de esto. Vani, querida, ¿cómo te va?
2: Hola, Albert. Buenas tardes. ¿Cómo va?
0: ¿Bien y vos?
2: ¿Todo bien?
0: Bien, por suerte.
2: Acá observando el solcito. Qué
0: observando.
2: Lindo que está.
0: ¿A dónde? ¿A dónde? Ah, salió el solcito, digo. 14.2, la temperatura aquí en la ciudad de La Plata con cielo parcialmente nublado. Los saludamos a nuestro amigo Ale y a Sil. ¿Cómo estás, Albert? Acá escuchando música full en el taller de costura de City Bell. Excelente música, papá. Espero te encuentres bien. Aquí estamos, por suerte. Sí, muy bien.

0: Ricardo se llama. Dice Ricardo, soy el hombre más afortunado del mundo. No, no puede ser cierto.
1: ¿Le da el cuero para cuatro?
0: No sabemos, María, no lo conocemos a Ricardo. Tal vez nos escuche Ricardo. Ricardo de Bahía Blanca. Ricardo, el hombre que presentó a sus cuatro esposas. Soy el hombre más afortunado del mundo, dijo Ricardo. No sé, hay dudas respecto a eso. Ah, bien, Ricardo.

0: saludamos a Pau, que dice, pero ¿cómo estaba IA? ¿Será amiga del Colo? No sabemos. Pau, necesitamos ubicar a Ricardo. Hablando de ubicar. Hola, buenas tardes, Alberto. ¿Podrás mandar un saludo para Ulises? Lo amo, gracias. Yo no, Ulises. Ulises, no te amo. La que te ama es María, María Marta. Tu programa es espectacular, soy de Mar de Ajó, dice María Marta, es mi prima. Mi prima María Marta, que le mando un beso. Bien, Ulises, ¿eh? Mirá, un miércoles, 2:05 de la tarde, Ulises. María Marta te dice que te ama. ¿Y vos? ¿Qué le decís, Ulises? ¡Ah!
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0: Mitad de semana, ¿qué hacemos? Dijo Edu. Miró la hora y dijo, 1:00 p.m. Me voy al gimnasio en Hernández, pongo la radio y me pongo a entrenar.
1: Buen día, crack. ¿Cómo andás, Albertito, querido? Siempre, mirá, no te miento, escuchando. Siempre, siempre arriba acá en el gimnasio.
2: Gracias por todo.
0: No, gracias a ustedes. Ahí estamos también entrenando con Edu en el gym de Hernández. ¿Qué pasó? ¿Recibió el mensaje Ulises? Gracias por enviar el mensaje, lo recibió. Ah, muy bien. Ulises, ¿qué tenés que decir? Ay, ay, ay. ¿A qué las encuentran, María? Estoy hablando con María de Mar de Ajó. ¿Hay encuentro con Ulises hoy? ¿Cuándo es el encuentro? ¿Cómo será ese encuentro entre María y Ulises? ¿Quién encontrará a quién? ¿María lo buscará a Ulises? ¿Ulises buscará a María? ¿Se encontrarán en Mar de Ajó? ¿Se encontrarán en otro lugar? ¿Será el día de hoy? ¿Será mañana? Falta para el fin de semana. Tengo más preguntas. ¿El encuentro va a ser de día o de noche?
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13: Hola Alberto, buenas tardes. ¿Ya empezaste a armar quilombo? Con Ulises y con María. Siempre haciendo bolonqui vos, ¿eh? Me parece que vos sos el promotor de todos los quilombos. Bueno, te mando un beso, que tengas lindo jueves. Lindo viernes y... ¿Hoy qué? ¿Sábado?

Hola, buenas tardes, Alberto. ¿Te podrás mandar un saludo para Ulises? Lo amo, gracias. Tu programa es espectacular, soy de Mar de Ajó, dice María de Mar de Ajó. Soy Ulises, dice Ulises, habla así Ulises. Tiene una voz muy parecida a la mía porque somos primos. Soy Ulises, amo a María, es mi pareja, la persona más especial que conocí en mi vida. Gracias por la onda y la energía tan intensa de la radio. Como el amor, Ulises, como el amor. Sin música no hay un día juntos y la radio nos acompaña desde que despertamos. ¡Ala, la, la, la, la! Un abrazo enorme desde Mar de Ajó. Que esa energía nunca termine, aguante el Progressive House, dice Ulises. Muy bien, ¿eh? Gracias a ustedes por la buena onda, gracias a ustedes por elegirnos. Ahí estamos, en el medio de María y de Ulises, cuando despiertan, exacto. Cuando ellos se despiertan, nosotros estamos ahí, en el medio.

0: Hola, Adrián.
1: Hola, Albert, querido. ¿Cómo andás?
0: ¿Viene vos, maestro?
1: ¿Todo bien?
0: Sí, todo bien.
1: Hoy vos, que como siempre,
0: mirá, vamos, querido, ¿eh? Escuchame una cosita, Adrián. ¿No me contaste más? ¿Seguís yendo? ¿Cada cuánto vas? ¿Todas las semanas? ¿Cada 15 días? ¿Ya te dieron el alta? ¿Es presencial o virtual? No, queremos saber. Parece que anda bien, Adrián, igual, ¿eh? Está yendo al bosque, sí. Más o menos 4 de la tarde.

0: París.
1: Hola, Alberal, la psiquiatra.
0: Sí.
1: Sí, estaba yendo una vez por mes.
0: Ah, una
1: vez. Me estiró cada dos meses.
0: Ah, bueno,
1: tengo
0: bien.
1: Que ir ahora el.
0: ¿Y cuándo?
1: En noviembre.
0: Vamos, querido.
1: Pero bien, bárbaro.
0: Vamos, maestro, vamos.
1: Bárbaro, gracias.
0: Excelente, vale, vamos, querido, así nos gusta. Ahí estamos, acompañándolo a Adrián. Te hacemos bien, Adrián, ¿viste? Primero ibas toda la semana, después cada 15 días, después una vez por mes, ahora ya cada dos meses, en cualquier momento te damos el alta, Adrián. Vos seguís yendo, nosotros estamos hablando con la psiquiatra, en cualquier momento te damos el alta.
2: Hola, Albert, ¿cómo andás?
0: ¿Viene vos?
2: ¿Cómo andan todos por ahí?
0: Acá andamos, bien.
2: Excelente viernes, ¿eh? Un abrazo.

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0: A las 3:20 de la tarde estamos en vivo a través del canal de YouTube de la radio, también a través de la fanpage y de los canales Twitch y Kick de streaming, porque tenemos un invitado. Vamos a estar hablando del Festival de la Música Italiana 2026. Esto será el sábado 3 de octubre a las 9 de la noche en el Teatro Metro, y nos vino a visitar hoy aquí a la radio Nicolás Moretti. Hola, Nicolás.
1: ¿Qué tal? Un gusto estar acá y bueno, compartir un poco esta historia, un camino que empezó en el 2015.
0: Sí.
1: Y acá estamos.
0: Bueno, vos sabés que recién le digo, mirá, Nicolás, que vamos, me gustaría saber cómo comenzó todo esto, porque es algo realmente muy importante. Esta final tiene un grupo de 20 artistas finalistas seleccionados de manera rigurosa entre cientos de postulantes de todo el país. Pero esto comenzó, como dijiste, en el 2015.
1: Sí, en honor al día de nacimiento de mi papá.
0: Ah, mirá.
1: Yo soy de origen italiano, de Bari, Santo Spirito.
0: Ajá.
1: Y un poco nos preguntamos una vez, ¿pero no hay un festival de la música italiana? O sea, en toda América no había.
0: Mirá.
1: Después de San Remo. Entonces queríamos un poco, a mi papá le gustaba mucho San Remo.
0: Claro.
1: Y él ya estaba, no estaba muy bien los últimos años.
0: Sí.
1: Y dije, le voy a, el 8 de octubre que nació él, vamos a alargar el Festival de la Música. Se llamaba el Festival de la Canción.
0: Ajá.
1: Como San Remo.
0: Claro.
1: Tal y así que lo pusimos a los 3 meses, nos llama San Remo, nos pusieron un abogado.
0: ¿Por qué? Ah, no. No,
1: porque legalmente
0: historia.
1: No estábamos autorizados para hacerlo. Y lo difundimos para todo el país.
0: No.
1: Entonces, claro,
0: creer.
1: Intervino la embajada. Dijimos, uy, qué lío. Y encima, allá en el Teatro Ariston, en San Remo,
0: sí,
1: lo produce la RAI.
0: Claro.
1: Y acá estaba la RAI. Uno de los. Y dijimos, ¿qué hacemos ahora? Entonces, bueno, negociando, lo dice la RAI, bueno, lo dice la parte legal.
0: Sí.
1: Pueden seguir usándolo este año,
0: okay,
1: pero el año que viene lo tienen que cambiar de nombre.
0: Ay, no te puedo
1: creer. O sea, del Festival de la Canción Italiana,
0: sí,
1: se transformó Festival de la Música Italiana.
0: Tremendo.
1: Y así fue.
0: Tremenda historia esto. El Festival de San Remo, muchísimos años, un gran festival con muchísimos artistas que tuvieron gran suceso acá en la Argentina.
1: Claro, y muchos los cantantes, nosotros quisimos traer San Remo. Y entonces los temas que se van a tocar, que se van a vivir,
0: uh-huh,
1: con más de 215 participantes que se inscribieron este año, quedaron seleccionados 32 a la semifinal, que es el día 2 de octubre.
0: Uh-huh.
1: Y bueno, es un camino que es el noveno que hacemos este año.
0: Uh-huh.
1: Valeria Lynch es la madrina.
0: Mirá.
1: Y bueno, estamos en este desafío de construir esta identidad italiana en nuestra querida ciudad, ¿no?
0: Uh-huh.
1: Donde vio nacer el festival.
0: Total. ¿Cómo es eso? ¿Cómo han sido todos estos años con la participación de los distintos cantantes y del público? ¿Cómo ha sido esa relación?
1: Bueno, al inicio, cuando hicimos la publicidad, me acuerdo que poníamos Festival de Música Italiana, no se anotaba nadie. Digo, ¿por qué yo no canto italiano? Entonces no se anotaban. Entonces dijimos a Italia, mira, no se anotan. Y dijeron, no, mirá, tenés que respetar la idiosincrasia nacional. Entonces dijimos, bueno, la primer parte, cantá en español o el idioma que prefieras.
0: Uh-huh.
1: Detectamos el color vocal en la primera fase.
0: Uh-huh.
1: Si pasás, en la segunda tenés que cantar italiano.
0: Okay.
1: Y así se empezó a anotar. Es más, gente con temas inéditos se anotaba, escribiendo temas, ¿no? Y
0: claro,
1: realmente nos llamó la atención.
0: Uh-huh.
1: Pero bueno, no es de tema inédito, sino de traer un poco ese estilo.

0: Y bueno, la idea es que venga la familia, los amigos, y realmente van a encontrar un show multimedia puesto al estilo San Remo. Uh-huh. Es algo, es como, no podría explicar el sabor de una frutilla.
1: Mm, mira, Nicolás no lo dice, pero yo se los voy a leer a los oyentes de la radio que nos están escuchando en distintos lugares de la provincia de Buenos Aires, en donde está la radio. Los espectadores presentes en la sala asistirán a una experiencia colectiva caracterizada por una cuidada iluminación, escenografía y el despliegue de banderas tricolores e italianas junto a las celestes y blancas, y la conducción del evento estará a cargo de Adrián Belinche.
0: Exacto, exacto. Bueno, y también está Fernández, que es otra de las finalistas. Y los jueces son finalistas también.
1: Ah, sí.
0: Sí, Pablo Esquerbo, está, bueno, él no, pero él bueno, es un reconocido cantante,
1: sí, sí,
0: lírico. Maite Ubistondo, que es la ciudad de La Plata, uh-huh, y que fue ganadora el 2016.
1: Uh-huh.
0: Y Giorgio Luna, que es el director musical, bueno, reconocido tema. Él estuvo con los Bidú muchos años, uh-huh, está todavía.
1: Uh-huh.
0: Y bueno, con él un poco nos vio nacer el festival, a través del reglamento que trajimos un poco de San Remo, ¿no?
1: Uh-huh. ¿Y cuál fue la importancia de que la provincia de Buenos Aires declarara a la ciudad de La Plata como capital de la música italiana?
0: Bueno, era tanto el impacto que generó en la italianidad, uh-huh, y un poco la repercusión que hoy está generando en todos los medios,
1: uh-huh,
0: es que cada año se va descubriendo canción de las raíces.
1: Uh-huh.
0: La ciudad de La Plata, más del 50% es de origen italiano.
1: Uh-huh.
0: Eso fundamentó, además, que La Plata había sido declarada capital del emigrante italiano.
1: Uh-huh.
0: Entonces consolidó este puente con Italia, porque yo vengo de Italia ahora.
1: ¿Ah, sí?
0: Sí, vengo de Italia, estuve en Roma, en el Parlamento italiano, presentamos la ganadora del 2025.
1: Ajá.
0: De ahí nos fuimos al pueblo de Gerace e hicimos el show itinerante Italia-Argentina Canta en Festival, que es el festival itinerante del Festival de la Música Italiana.
1: Ah, tremendo.
0: Que con todos los finalistas. Y vine ahora y realmente fue furor en Italia.
1: Mirá.
0: Esta chica, encima, ¿qué hicimos? Como ponemos en valor la identidad local,
1: sí,
0: artistas locales se fusionaron con, claro, el tango, con las clásicas mandolina calabresa. Y esa fusión en el ámbito, bueno, yo soy director de la Agencia de Coordinación Italia-Argentina,
1: ajá,
0: que coordina el corredor productivo, bien, turístico y cultural de Italia-Argentina.
1: Uh-huh.
0: La música, en un momento de crisis, nos pone en valor. Y respondiendo a la pregunta de la ley,
1: uh-huh,
0: bueno, fue imposible no declararlo. En ese momento estaba la diputada Carolina Schelotto,
1: uh-huh,
0: y dijo, enamorada del italiano,
1: claro,
0: propuso a la Cámara y lo votaron por unanimidad. Encima no hubo una abstención.
1: Claro,
0: porque
1: tremendo.
0: Eso es lo que pasa. Después el Consejo Liberante de la ciudad lo declara de interés. O sea, donde vamos no hay objeciones.
1: Uh-huh.
0: Es más, nosotros ahora el 7 y 8 de noviembre hacemos el Festival de la Gastronomía Italiana,
1: uf,
0: ahora en Parque Alberti,
1: ajá,
0: donde ahí los ganadores del festival, entonces, el ecosistema del corredor, gastronomía, también tenemos el proyecto Italia en la Piel,
1: okay,
0: de la moda,
1: uh-huh,
0: fusiona la música en todo sentido.
1: Total.
0: 300, un poco fundamento, ¿qué hace la música italiana? Es más, si yo te hablo, realmente te viene una sonrisa cuando hablas de Italia.
1: No, sí, y nosotros acá en la radio siempre tenemos ahí referentes muy importantes de la música electrónica que son italianos. Entonces, siempre como que Italia, como bien contaste vos, con la ciudad de La Plata y todo lo demás, siempre está como muy presente, y lo dijiste recién vos, con todo, con la comida, con la moda, con la música, ¿no? Está presente aquí en la ciudad de La Plata.
0: Y prepárense, porque el año que viene voy a dar una noticia.
1: Sí. ¿Ahora? ¿Lo vas a anunciar ahora?
0: Largamos el Italian Rock Festival.
1: ¡Ah, tremendo!
0: Para el año que viene.
1: Tremendo eso.
0: Ya lo digo.
1: Muy bien. ¿Tiene fecha eso o no?
0: Todavía está en formato, pero ya estamos. Ya,
1: bueno,
0: lo digo porque ya estamos.
1: Bueno, yo digo que ahí.
0: Y no digo el día.
1: No, pero no. Pero ya estamos con la música electrónica ahí también, sí, en cualquier momento.
0: No, porque lo que es también. Porque nos dio el salto desde este valor de la música italiana.
1: Total.
0: Y nos dimos cuenta que en Italia los temas viejos. Es increíble. No sé si lo has escuchado. Poner en internet.
1: Total.
0: Entonces lo queremos vivir con un DJ italiano que vamos a traer.
1: Epa.
0: La vamos a romper.
1: No, tremendo. Bueno, estén atentos entonces.
0: Acá di la noticia.
1: No, tremendo, espectacular. Qué grande, Nicolás. Bueno, entonces, el Festival de la Música Italiana.

0: vamos a tener entradas para regalar los oyentes.
1: Dejamos entradas, regalar, sortear, como ustedes quieran.
0: Total, así que hoy vamos a tener eso para ustedes también. Esto será el sábado 3 de octubre a las 9 de la noche en el Teatro Metro. Más de 20 voces finalistas. Seguro,
1: sí, sí. Y realmente la ambientación. O sea, no es importante los cantantes, sino lo que genera el cantante, lo que genera la música italiana y cómo te conecta.
0: Total.
1: Esto, por supuesto, está informada la RAI, no pudieron estar esta vez por un tema técnico, a veces hay problemas de recursos, pero toda esta documentación va para Italia, o sea, así que se va a grabar todo para eso. Así que bueno, quienes estén van a vivir un momento muy especial.
0: Increíble, así que tenemos entradas para ustedes y si no, las pueden comprar en platea1ticket.com, allí van a encontrar Festival de la Música Italiana 2026. ¿Lo pueden seguir en las redes, Nicolás? ¿Tienen cuenta?
1: Sí, por supuesto, en Instagram, Festival de la Música Italiana.
0: Ahí lo siguen.
1: También lo pueden comprar en www.festivaldelamusicaitaliana.com, hacen entradas, clic, o directamente en el teatro.
0: Ahí está,
1: calle 4, 51 y 53, de lunes a sábado de 10 a 20.
0: Perfecto. Nicolás, gracias por venir.
1: Arrivederci, ci vediamo, chao.
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3: Adiós.

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0: Hola Tandil. Hola José Luis.
1: Hola Alberto querido, ¿cómo estás? Acá tenemos un día medio nublado, con viento, frío, calor, bueno, hay de todo.
0: Hay de todo.
1: Bueno, acá escuchándote.
0: Vamos querido, ahí estamos con José Luis en Tandil. Ahí vamos por Avenida España.
2: ¿Cómo te va? ¿Qué haces, Alberto?
0: ¿Qué tal?
2: Hoy directamente desde Sierra de los Padres, viendo las plantaciones de kiwi.
0: ¡Epa!
2: Que están prosperando ahora para sacar hoja.
0: ¡Sí!
2: Para la próxima producción de mayo 2027.
0: ¡Epa! Sí. ¡Epa!
2: Allí que nada, un abrazo enorme.
0: ¡Un abrazo!
2: Acá con el perurón.
0: ¡Sí!
2: Directamente desde Sierra de los Padres.
0: ¡Eso es qué bien, eh! ¿Eh? ¿Qué es?
2: ¿Cómo cambias, churón? Está bien.
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9: 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Acá, mi chino. ¿Cómo están todos? 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

0: Hola, Daniel.
1: Alberto, buenas tardes, ¿cómo estás?
0: ¿Viene vos, querido?
1: Sí, hay gente rara mandando mensajes hoy, ¿qué pasa?
0: Hablando de rarezas, un hombre de Bahía Blanca, no serás vos, Daniel, ¿no? Daniel, ¿no te llamarás Daniel Ricardo? Un hombre de Bahía Blanca sorprendió a todos al presentar públicamente a sus 4 esposas, con quienes asegura mantener una relación en la que todos conocen y aceptan la situación. Ricardo, así se llama él, contó que las 4 mujeres forman parte de su vida y que, lejos de verlo como un problema, considera que es una de las razones por la que se siente tan afortunado. Soy el hombre más afortunado del mundo, aseguró durante una entrevista que no sabemos dónde salió. Tampoco hay captura ni nada.
1: Ah, leí la noticia, sí, lo leí, ahí no soy yo.
0: ¿Pero no es un amigo tuyo? Andrés.
2: Sí, Albert, ¿y está dando clases este Ricardo? ¿Eh? Sí, los de Bahía nos anotamos.
0: Ah, mira.
2: Para saber nomás, de curioso.
0: No, claro, de curioso, está muy bien. Siempre hay que estar preparado.
1: Es un boludo importante, es que te rompan las pelotas por 4. Uno te rompe las pelotas. 4 también.
0: Pará.
1: Supongamos que de las 4.
0: Pará.
1: Haz alguna como la gente.
0: Pará.
1: Te van a romper los huevos,
0: pará,
1: seguro.
0: Pará.
1: Está re loco el chabón.
0: Pará, Daniel. ¿Qué te pasa, Daniel? Ricardo dijo: soy el hombre más afortunado del mundo. ¿No coincidís? Parece que no coincidís. ¿Qué va a ser? Bueno.
3: Así sí, señor Albert.
0: Sí.
3: Escuchame, Albertito.
0: ¿Qué pasó?
3: No, tanto como para 4 no me da la nasta, pero bueno, pues a ver. Buenas tardes, mi amigo.
0: ¡Querido! Escuchá, Colo.
4: Dejate de joder. Una mujer te rompe los huevos, te imaginas.
0: ¡Para,
4: 4,
0: Colo!
4: Te hacen un batido de huevos.
0: Pero... Colo, ¿no es amigo tuyo?
1: Ni en pedo.
0: Alejandro Entandil.
5: Pero qué bárbaro. No me cansa con una que le rompa las pelotas que se busca 3 más.
0: Pará. Pero no es así. Pero no. El amor.
5: Coser, la otra se va a planchar.
0: No. Coser.
5: ¿Qué se llama? Por lo menos.
0: Pará, Alejandro. Por favor. ¿No escuchan ustedes que Ricardo dijo en una entrevista: soy el hombre más afortunado del mundo?

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0: Daniela Silvato.
1: Ah, qué bien está la coctelera. Está cargada esa coctelera, me pareció hoy.
0: Sí, sí, sí. ¿Están bien? ¿Están bien? ¿Están bien? ¿Están bien? Miércoles, 4 de la tarde. Cóctel Radio presentado por Gin Dealers en esta emisión. Un cóctel que lleva el nombre de un bartender. Un bartender famoso por tener muchos cameos en una película. Una aristócrata, una criada y una secreta receta de leyenda se juntan con unos hielos y un poco de crema batida para traernos la bebida que festeja su cumpleaños mundial el primer día de octubre. De esta historia va a salir la pregunta de Cóctel Radio Pregunta. Escuchá el capítulo con atención, respondé la pregunta y participá para ganar una botella de Gin Dealers, como se la ganó nuestro amigo Juan Pablo, que respondió correctamente. Y la botella de la semana pasada ya tiene dueño y es Juan Pablo. Cóctel Radio presentado por Gin Dealers con mi amigo bartender Guido el Barman. Guido Maestro.
2: Alberto, amigos, oyentes, anunciantes, bienvenidos a Cóctel Radio.
0: ¿Cómo anda, querido?
2: La coctelería en los oídos.
0: Sí, acá estamos, ¿todo bien?
2: Sí, Alberto, la verdad que sí, estamos realmente felices, usted lo dice muy bien, cada vez que transmite está con esta fantástica voz, y de hecho, felicitamos al ganador.
0: Exacto.
2: Ha qué participado bien en eso, sí, que es escuchar por un ratito.
0: Exacto.
2: Y después contestar las preguntas.
0: Qué bien que respondió Juan Pablo, ¿eh? Cuando Juan Pablo esta semana no va a poder venir porque está de viaje, según nos comunicó, respondió correctamente. Si quiere, lo hacemos en la segunda parte de esto.
2: Sí, sí, la verdad que les mandamos un gran saludo y bueno.
0: Y lo esperamos.
2: Lo esperamos, y así como todos los demás que escuchan esto.
0: Exacto.
2: Medianamente, uno trata de inspirar. Encuentros que a veces tienen una botella y que esa botella uno lo traslada, ya como un perfume o un recuerdo.
0: Total.
2: O un tuco de la abuela y esas cosas.
0: Exacto.
2: Yo hoy, bueno, es algo que todavía no podemos hacerlo, pero lo vamos a intentar a partir de este momento.
0: Ajá.
2: Que vamos a. Hoy es 30 de septiembre.
0: Sí.
2: Así que, Alberto, sí, vamos a hacer así, vamos a hacer un chasquido y viajamos al futuro. Y hoy es primero de octubre.
0: Primero de octubre.
2: El primero de octubre, mágicamente, es el Día Internacional del Café desde el año 2015.
0: Ah, mira.
2: Así que esa rememoranza, este viaje al futuro, pero que nos trae un poco al pasado.
0: Sí.
2: Desde hace tantos 10 años, 11 más o menos, estamos en el año 2026.
0: Ajá.
2: Esto es celebrar el Día Internacional del Café. El café ya hemos contado que, bueno, forma parte de muchas bebidas. Por ejemplo, el café irlandés, cuando lo hicimos en homenaje a Ed Sheridan en el aeropuerto. Allá en Irlanda.
0: Uh-huh.
2: Y esa niebla y un vuelo que iba y no venía, y de ahí nació, sí, el café irlandés.
0: Exacto.
2: Pero hoy con esto del café quería contarles que, bueno, justamente hay varios licores de café que internacionalmente son bien vistos en el mercado, como el Borghetti o por ejemplo el Kahlúa, al cual le hemos dedicado varios capítulos.
0: Uh-huh.
2: Pero hoy me quería concentrar en este licor de café que es un poquito más autóctono y más ligado más a las raíces nuestras argentinas.
0: Uh-huh.
2: Que es el Tía María.
0: Uh-huh.
2: Que justamente pertenece un poquito más a estos muebles que uno va a una casa de una tía abuela todavía.
0: Claro.
2: Y que siempre va a encontrar esta botellita en la cual tiene siempre generalmente, a pesar de que va cambiando con el tiempo, ese dejo de color oscuro, lo cual prácticamente no deja ver el contenido.
0: Sí.
2: Puede ir variando un poco la etiqueta, a veces, sí, le ponen cream, pero siempre Tía María, esas letras con la T y la M bien mayúscula y la manuscrita.
0: Uh-huh.
2: Y bueno, y nos llevan a estos recuerdos, que justamente es un licor de café, por lo cual vamos a empezar esta historia, que usted lo dijo muy bien. Es la receta secreta de lo que dice la historia. La historia de Tía María es, bueno, data de más o menos 1947, cuando un ingeniero agrónomo y químico en Jamaica logra reunir bayas de café arábigo, lo mezcla con un rum que había, una vainilla, y nace la primer Tía María, lo cual es un suceso en el mercado. Y luego, ya más o menos entrada la década de 1980, la prestigiosa y famosa modelo Iman, o Iman, como era la pareja de David Bowie, si se le quiere decir, fantástica modelo.
0: Uh-huh.
2: La modelo esbelta, alta, de raza negra, la cual revolucionó el mundo de la moda, fue contratada justamente para que haga la icónica marca y célebre de la botella Tía María, lo cual la revolucionó y la convirtió justamente en los 80 y en los 90 en la base de muchos licores, tanto sea con el café para tomar con helado o tanto sea para coctelería. Claro. Y bueno, esto de la reseña parte un poquito porque justamente se dice y se le atribuye a una aristócrata en la cual estaba en Jamaica y tuvo que huir de Jamaica producto de algún tipo de desavenencia, y en su vida deja todo, solo que al irse cuentan que la criada, una criada llamada María, se queda con un pequeño joyero, y dentro del joyero había una receta la cual se elaboraba un licor muy parecido a lo que esto después se conmemora y se celebra esta botella de Tía María. Vaya a saber cómo hizo el 1947 para encontrar la receta secreta, ¿no?
1: Claro, estaba pensando
2: cómo,
1: eso.
2: Cómo juntamos, ¿no? Pero bueno, forma parte de la historia y la misma firma dice que esto forma parte de la historia. Y es un licor de café que se produce en Jamaica, tiene un costo. Acá en la Argentina se consigue más o menos por 10, 12, 13 mil, vamos a poner $10. En el resto del mundo está un poquito más caro. Pero la verdad que tiene que ver con esto, que es un licor bastante bien arraigado, Tía María. Y forma parte de esto, que es la tercera parte de la consigna, que me pareció gracioso, porque como el de 1947 va a encontrar la leyenda, ¿no? Que justamente pertenecía a María del 1600 y pico, que era justamente la historia de la leyenda que la misma firma dice. Y a lo que voy es que vamos a medio mezclarlo con la historia, porque vamos a preparar un cóctel que justamente va a tener la base De este licor de café, conmemorando este viaje al futuro. Total. Que estamos en el primer día de octubre, ¿no?
1: Total.
2: Y usted lo dijo bien en esta consigna que hacemos de reseña, que la digamos, este cóctel que vamos a hacer, digamos, tiene la misma igualdad que un bartender. O sea, yo traté de resumirlo de esta forma. Hay una película muy interesante en la cual yo más o menos a veces la uso cuando hacemos estos concursos, a veces al año, que es la película Casablanca, del año 1942. No tanto en sí por lo que es la película, una película que pasó a ser una película de culto para ciertas generaciones, pero yo la uso mucho por el tema de la coctelería en esa película, sobre todo porque es muy notorio cuando contamos la historia del French 75, que es un cóctel que es bien arraigado a la historia de justamente la Segunda Guerra. Pero también es interesante cómo el bartender, Leonid Kinsky, un ruso que participó, digamos, en más de 60 películas, haciendo de ruso y de un tipo muy gracioso, muy alto, y con ese dejo ruso en el retro inglés que tenía, es justamente el bartender de esa película Casablanca.
1: Mirá.
2: En la cual sí tiene varios cameos. Yo le conté 9. Justamente son muy pocas las películas en las que los bartenders, exceptuando a Tom Cruise en Cocktail, que justamente no, creo que no tiene tantos cameos trabajando en la barra. Mire, se lo prometo para otra vez. Pero justamente el personaje de Leonid Kinsky, que consiguió ese papel, esto es una miscelánea, consiguió el papel de la película Casablanca porque el principal personaje era Humphrey Bogart. A Poca le gustaba tanto el copete como... Y Sasha era el muchacho este, Leonid Kinsky, era el compañero de noche en Hollywood de Bogart. Entonces una noche le dije, quería hacer de bartender y sí, voy. Así que este personaje, Leonid Kinsky, es el bartender de la película Casablanca, que aparece entre 8 y 9 veces. Le digo entre 8 y 9 porque la novena está tomada como si fuera de una vista de arriba de una parte de la escalera. Y este personaje se llama Alexander. Justamente se le dice Sasha. A los rusos se le dice Sasha. Y hoy voy a hacer justamente un cóctel que se llama Alexander. En una variante distinta, porque le voy a poner un poquito de Tía María y ya lo va a ver en cámara. Pero es un cóctel que medianamente es casi centenario, ¿sí? Medianamente hay un bartender alemán que en una guía de 1915 ya proporciona la medida de mezclar un poquito de ginebra, un poco de licor crema de cacao y un poco de crema. ¿Sí? Eso lo bate muy bien y empezó a nacer lo que se llamaba Alexander.
1: Bien.
2: Después se le atribuye también a un bartender de un bar que estaba en Nueva York, más o menos por el mismo periodo, 1910-1915, el bartender Troy Alexander, el cual también se hizo famoso por mezclar un poco de ginebra, un licor de crema de cacao blanca y un poco de crema. cabe decir que nosotros hoy tenemos la suerte de llevar a nuestros hogares, con nuestros bolsillos, licores de primera calidad. Durante la ley seca, lo que había, había que esconderlo de alguna manera, porque el paladar no lo resistía, y justamente los destilados de mala época, entonces en ese momento empezó a nacer esto de tapar la mala calidad de los licores, en este caso, en primero la ginebra o el gin, justamente con la crema. Luego, este cóctel es muy famoso porque pasa a la historia como ya denominado. Ustedes lo van a buscar, buscan a Alexander, y justamente le va a remitir a lo que se llama el Brandy Alexander. Sí, el Brandy Alexander, con el tiempo, el brandy fue reemplazando al gin y a la ginebra, producto de que, bueno, empezaron a incorporar nuevos brandies cuando la ley seca terminó, lo cual daba en el retrogusto mezclado con la crema y el licor crema de cacao una mejor, si se le quiere decir, aceptación. Sí, pero bueno, yo lo traje con gin y a mí me encantaba así. Y el cóctel Alexander es esta mezcla que cuando usted ahora lo vea en cámara va a decir, ah, es interesante porque tiene esto, un dejo interesante en la graduación alcohólica, base de gin, más o menos 40 grados. De paso le digo que cuando usemos el Tía María, que lo va a ver en cámara, después no tengo tiempo de contarlo, tiene una graduación alcohólica de más o menos 31 grados, Epa. Lo cual lo hace, dentro del submundo de los licores, uno de los más potentes. Y también vamos a utilizar un licor de dulce de leche casero y artesanal que me han regalado, Alberto, ¿se acuerda muy bien usted?
1: ¡Ah, Marcela!
2: Sí,
1: también. ¿Va a utilizar el licor de dulce de leche de Marcela?
2: Y sí, también, así que vamos a hacer eso.
1: Perdón, muéstrelo de nuevo en cámara. ¿Ya le estuvo dando o qué?
2: Bueno, el cóctel Festour siempre está activo.
1: No, muy bien, ¿eh?
2: Así que
1: muy bien. Gracias, Marcela. Ese licor de dulce de leche que hizo Marcela, que siempre nos escucha, hoy forma parte de este capítulo de Cóctel Radio con nuestro amigo bartender Guido el Barman. Discúlpeme, y quiero agregar una cosita más. Me estaba acordando que el Tía María siempre estaba en mi casa, en el comedor guardado. Y uno, cuando era un poquito más que adolescente, pasaba por ahí el sábado a la noche y le daba un... Lo saludaba, digamos.
2: Sí, siempre. A las botellas hay que darles un beso, siempre, porque son las queridas amigas. Acá no lo podemos hacer porque tiene el pico, pero si no, siempre la botella está lista para ser besada.
1: Claro, exacto, es verdad.
2: Nacieron para eso, exacto, Alberto. Sí. Pero justamente este cóctel que vamos a
1: terminar... Discúlpeme que lo interrumpí.
2: No, Alberto, pero muchas gracias justamente a nuestra querida amiga que me regaló lo que vamos a usar para el cóctel.
1: Exacto, Marcela.
2: Y a la... digamos, a esta gran prestancia que tiene el Tía María, que usted lo dijo muy bien, nos trae esta rememoranza de que cuando usted lo simplemente ya lo huele y le recuerda esos espíritus de adolescencia robados en el mueble de la madre, en el mueble de la abuela. El cóctel Alexander, yo no lo voy a hacer en la base original. La base original es una medida y media de brandy, una medida de crema de cacao blanca y una medida de crema. Yo lo que voy a hacer hoy es una variante distinta del Alexander, porque vamos a hacerlo viajando al futuro, el 1 de octubre, el Día Internacional del Café. Voy a usar el Tía María, que justamente es uno de los licores de café que más queremos nosotros acá en nuestro querido, justamente, Cóctel Radio. Así que lo primero que vamos a hacer, Alberto, vamos a poner hielo en la coctelera, que ya lo tenemos listo.
1: Muy bien.
2: Vamos a poner una medida de gin.
1: Muy bien.
2: Más o menos a ojo, contamos 1, 2, 3, 4. Vio, cortó solo.
1: Sí, cortó solo.
2: Después, vamos a poner una medida de nuestro querido Tía María. 1, 2, 3, 4 más o menos.
1: Ahí está.
2: El saludo grande a nuestra querida amiga que me ha regalado esto.
1: Exacto, Marcela. Un beso, Marcela, gracias.
2: Una fantástica vida, por eso ya prácticamente ha llegado al derrotero final de la botella.
1: No, ya está, terminó. Manda otra, Marcelo.
2: No. Está muy bien, gracias. No, pero bueno. Nunca está de más, Alberto.
1: No, claro.
2: El museo siempre está abierto a recibir nuevas bebidas.
1: Vamos.
2: Y con esto...
1: Ahí está, muy bien. Ah, qué bien.
2: Lo batimos por un ratito.
1: Digo que es un cóctel, yo no sé si lo preparó pensando en el clima, pero está bastante fresco afuera, ¿eh? Le digo que es ideal para tomarse uno de esos ahora a la tarde. Ah, ¿y esa copa? ¡Epa! No, mirá lo que es eso.
2: Así que, Alberto, usted lo ve.
1: Sí,
2: nosotros ya hemos decorado la copa.
1: Ah, qué bien.
2: Tiene un frost de chocolate.
1: Qué bien que lo hizo.
2: Y bueno, queda como una especie de semicremoso.
1: Sí.
2: Así que, Alberto, permítame.
1: Qué lindo. ¿Qué va a ser? ¿Qué va a ser? ¿Qué va a ser? ¿Qué va a ser? ¿Qué va a ser? ¿Qué va a ser?
2: Qué bueno que venía de regreso.
1: Exacto,
2: qué bueno que
1: está. ¿Verdad?
2: Qué bueno que está de todo el mundo.
1: No, tremendo,
2: La verdad que sí.
1: Espectacular. Qué lindo se ve.
2: Sí, es un cóctel radio, Alexander.
1: Exacto.
2: Porque justamente usamos el regalo de nuestra querida amiga Marcela.
1: Exacto.
2: Que es una oyente de Cocktail Radio.
1: Exacto.
2: Y nos dio uno de sus integrantes, que es licor dulce leche. Utilizamos a nuestro auspiciante, nuestro querido Gin Dealers.
1: Exacto.
2: Y utilizamos también a Tía María, justamente para celebrar el Día Internacional del Café.
1: Tremendo cóctel del día de hoy en este viaje en el tiempo, un viaje al futuro. Hicimos hoy porque se viene el 1 de octubre, es el día de esta bebida y festejamos su cumpleaños mundial con este cóctel que hizo nuestro amigo bartender Guido el Barman. Guido, se queda un ratito, se queda usted y el cóctel y ya venimos para la segunda parte de Cóctel Radio.

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0: 5 menos 20 de la tarde. Ya hemos compartido en el estado de WhatsApp de la radio, si ustedes nos tienen agendados, ya hemos compartido la fotografía del cóctel que preparó hoy Guido el Barman, con la botella de Tía María, con la botella de Gin Dealers y además con la botella del licor de dulce de leche, que le agradecemos mucho a Marcela, que nos trajeron de regalo, lo trajo Trinity acá a la radio y hoy formó parte de este cóctel. ¡Qué rico! ¿Cómo pega? Te voy a decir, Guido, ¿eh? Está tremendo el cóctel de hoy, ¿eh? Tremendo está. Bueno, hermosa historia. Con muchos detalles, una historia con muchos detalles. Si quieren participar del concurso de cóctel Radio Pregunta, el capítulo ya está subido en el canal de YouTube de la radio. Allí lo pueden volver a escuchar. Y es importante, si se quieren ganar esa botella de Gin Dealers, gracias a nuestro amigo Francisco, que le mandamos un abrazo grande.
1: Y si hay que saludarlo, Francisco.
0: ¿Cómo están las botellas ahí abajo? ¿Están bien? Estoy preocupado.
1: No, no se preocupe.
0: Estoy preocupado. Bueno, Cóctel Radio Pregunta. ¿Tiene la pregunta ya?
1: Sí, Alberto, tenemos la pregunta.
0: Cóctel Radio Pregunta para ganarse la botella de Gin Dealers con nuestro amigo bartender Guido el Barman. Guido querido.
1: Sí, Alberto, tienen que decirnos primero el nombre del cóctel del que hablamos hoy.
0: Ajá.
1: Justamente tienen que nombrarnos las tres bebidas que usamos para este cóctel.
0: Ajá.
1: ¿Cómo se llamaba el bartender a lo cual hicimos alusión en esta historia?
0: Sí.
1: Y justamente cuál era el nombre en la vida real de este bartender que formó parte de esta fantástica historia.
0: Bueno, muy bien, ahí está. Esas son las preguntas. ¿Quiere repetirlas, por favor?
1: Sí, Alberto, tiene que decirnos justamente el nombre del cóctel del que hablamos hoy.
0: Qué rico.
1: Tiene que decirnos los nombres de las bebidas que formaron parte de esta cóctel que hemos... Usted está degustando en cámara en
0: sí,
1: este momento.
0: Qué bien.
1: Y tienen que contarnos justamente el nombre del bartender que participó en la historia y su nombre real en la vida real, ¿no?
0: Exactamente. Bueno, muy bien. Guido, querido, 5 menos cuarto de la tarde. Como siempre, un lujo y un placer que vengas cada semana a acompañarnos acá en la tarde de la radio.
1: Sí, Alberto, la verdad que sí. Yo a todos siempre les agradezco porque es una forma graciosa de transmitir un poco la coctelería, siempre con responsabilidad. Ya lo saben, si manejan, no tomen. Sí. Si tomaron, no manejen.
0: Escuchá vos, que te agarraron justo.
1: Sí, no, sí, yo. Si no, vaya por las laterales, no vaya por la avenida.
0: No vaya por la avenida.
1: Pero poco jocosamente agradezco y bueno, de verdad quiero agradecer, usted lo agradeció muy bien, pero degustar en cámara que un oyente te regale un licor y que después eso vos lo puedas devolver en esa historia. Es una satisfacción plena. Así que Alberto, como le digo siempre, Alberto, amigos, oyentes, anunciantes, esto fue Cóctel Radio. Cheers.

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0: Está tremenda esa música, Alberto. ¿Qué tomaste hoy?
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3: Adiós.

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0: 5 de la tarde, 12 minutos, 15.8 la temperatura en la ciudad de La Plata con cielo parcialmente nublado. Hola, Ricky, maestro.
1: Hola, hola, Gravity Radio. Hola, hola, chicos, ¿cómo andan?
0: ¿Cómo estás, Ricky?
1: Espectacular la tarde.
0: ¿Viste?
1: De
0: qué linda.
1: Jim Dealer, no, como
0: tremendo,
1: siempre.
0: Un lujo.
1: Qué linda invocación.
0: No, tremendo.
1: La verdad,
0: una
1: hermosa tarde,
0: sí,
1: está haciendo.
0: Un lujo.
1: Aunque un poco nublada, pero
0: sí,
1: hoy con el solcito que aparece.
0: Sí,
1: Pero dicen que esta noche va a estar fresquita.
0: No, ¿en serio?
1: Así que abrigarse, sí, los últimos días de frío.
0: Exacto, ¿verdad?
1: Besos y abrazos para todos.
0: Vamos,
1: y
0: querido,
1: todas.
0: Vamos. Ahí estamos con Ricky. Acá estamos en la tarde de la radio, la tarde de Nexus.

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0: 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Verte crecer y alcanzar nuevas metas me llena el corazón de alegría y siempre estaré aquí para apoyarte en cada momento de tu vida. Te amo, hija mía.
1: Un saludo especial, un cumpleaños especial de nuestro amigo Cristian. ¡Feliz cumpleaños, Simona!
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0: rápido se fue la tarde, ya nos vamos. 6:15 de la tarde.
1: Muy buenas tardes, salve.
0: Nos vamos ya.
1: ¿Cómo anduvo, Guido? ¿Estuvo bien
0: la costelera? No, tremendo.
1: No se copetearon, ¿no?
0: No, sí.
1: No quiero pensar eso.
0: No, sí.
1: ¿Te guardaron algo para
0: no,
1: mí?
0: No, nada, no te quedó
1: no
0: nada.
1: No llego, pero igual.
0: No.
1: Guárdamelo, macéramelo.
0: No quedó nada. Gracias a Marcela. El toque en el cóctel de hoy fue el licor de dulce de leche que preparó Marcela. Le mandamos un beso a Marcela, que está regresando de un viaje. Pero ya le hemos compartido el capítulo del día de hoy que ustedes pueden ver en el canal de YouTube de la radio.

0: temón, Alberto, dice María. Temón, temón.
1: No, no sabe la bomba que tengo, pero no, no le voy a tirar ahora porque se pica justo el último momento. Pero es tremendo, tremendo, una persona muy conocida. Tengo fotos, todo.
0: ¿De quién?
1: De ahí, ¿eh? Un oyente.
0: No, no, no, no, no, no, no. No puede ser. Vos sabés que yo también tengo un tema. A ver, Gastón. A ver, Gastón. ¿Tu bomba o la nuestra?
2: ¿Qué hace, Albertito? No me metan en quilombo a mí, te lo digo.
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0: Mientras esperamos que Gastón haga su aporte desde Necochea, nosotros tenemos un tema del cual ustedes van a formar parte y van a tener que responder. Solamente es un segundo nada más. Escuchen esto. Uno de cada 5 jóvenes lleva más de un año sin recibir un beso. ¿Y ustedes? ¿Qué está pasando con el romance? Esa es la pregunta que se hacen en el artículo. Besar suele ser uno de los primeros gestos de intimidad entre dos personas. O entre tres también. Sin embargo, para algunos jóvenes y adultos en el Reino Unido... Ese momento parece haberse vuelto menos frecuente. El fenómeno ha sido descrito como la recesión de los besos. ¡Ah! Si algo nos faltaba, era la recesión de los besos, pero la puta. En referencia a una aparente disminución de estos encuentros románticos. Una encuesta encargada por una marca de cuidado bucal, mirá vos, encontró que más de un tercio de los adultos británicos consultados aseguró besarse con menor frecuencia que 5 años atrás. Casi uno de cada 5 dijo llevar más de un año sin recibir un beso y el 27% consideró que besar se está volviendo menos habitual. ¿Y ustedes?
16: Dale, Albert, hacenos un 2x1.
5: dos al precio de uno.
13: Hola Alberto. Buenas tardes, Justito.
0: Justito. ¿Hace cuánto, Sebastián, lo tuyo? Uno de cada cinco jóvenes en el Reino Unido lleva más de un año sin recibir un beso. ¿Ustedes?
2: Sí, no me estaría pasando a mí, Albertito, ¿eh?
0: ¿Hace cuánto tiempo, ingeniero, usted?
13: Sí, yo en el Reino Unido no besé nunca, Albert. Todavía no tuve la posibilidad.
0: Pero acá... José dice, Alberto.
16: Hola, Albert, ¿cómo estás? Buenas tardes.
0: Años, dice José. ¡Años! José lleva años sin recibir un beso. María. Colo, este es tu momento. ¿Hace cuánto, Colo, vos que...?
13: ¿Pero en qué parte sería el beso, Alberto?
0: Lo encargó una... Ya te digo. Lo encargó una marca de cuidado bucal. Entiendo con la boca.
17: ¿Besos en la boca? No, gordos se cobran.
0: ¿Eh?
17: Si no es por amor, pero bueno, yo amo sin amar, así que...
0: ¿Qué?
17: Pero besos de lengua...
0: No,
17: se cobran, bueno. Gordo.
0: ¡Se cobran!
17: Y besos negros ni te cuento, gordo.
0: Sí,
18: che, cuando decís jóvenes es... Es mixto, jóvenes y jóvenes.
0: ¿Eh?
18: ¿Verdad?
0: Claro,
18: Vamos a Reino Unido, está lleno de coloradas, me encantan las coloradas.
0: Sí. Caro de Mar del Plata lleva 5 meses. ¿5 meses sin un beso, Caro? Mira.
2: Escucha, y lo capaz que besos negros, Albert, que no sé de chico.
0: No.
2: Venite acá, Caro, venite para acá.
0: Pará un poquito, pará, bro.
19: Alberto, ¿sí? Las generaciones de ahora ya no gartan.
0: Exacto, es verdad.
20: Alberto, pero del ingeniero, ¿cuenta los besos que le da a las muñecas?
0: ¡Oiga!
17: Gordos que no da para besar a cualquiera, porque ahora no se lavan los dientes.
0: ¡No, hombre, por favor!
18: ¿Caro es colorada?
0: ¿Eh? Sí.
18: Si no es colorada, no importa, puedo hacer una excepción.
0: Caro dice, ¿de dónde es el ingeniero?
21: ¿Cuánto vale un beso francés?
22: Che, Alberto.
0: ¿Eh?
22: ¿Vos estás hablando del beso negro?
0: No.
22: ¿O del beso colorado?
0: Caro es morocha de ojos verdes. Qué linda morocha, sí.
17: El ingeniero, ¿eh?, es de la tierra del nunca jamás. El ingeniero...
2: Yo soy de La Plata. Este se está yendo al barro ya.
0: ¿Eh?
2: Le voy a pegar un soplamón.
0: No, en vez de pegarle, ¿por qué no le da un beso? José hace mucho tiempo que no da un beso.
20: Y circunda por la zona de uno, el ingeniero.
23: No, es un montón. Reino Unido, son vírgenes.
24: Beso de tres, papá.
0: Sí.
24: De tres.
0: ¿Eh?
24: Obviamente dos chicas, claramente.
0: No, claro, sí. Lucas y dos chicas. Nos fuimos.
17: En el Reino Unido son todo pecho frío, va.
0: Bueno, nos fuimos. Hasta acá llegamos.
19: Mis besos son como los Reyes Magos. El tercero es negro.
18: Los mejores besos son los que nunca se dieron.
19: Chau.
0: Gracias a todos.
19: Justo vamos a tomar como referencia Reino Unido.
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11: Emiliano Galván nació el 23 de junio en Buenos Aires, en nuestro país. Es guitarrista, cantante, DJ y productor, influenciado por muchas bandas de rock y artistas de música electrónica como Chemical Brothers, The Prodigy, Underworld y Fightless. Ha recibido mucho apoyo y su música sonó en las mejores fiestas de todo el mundo gracias a reconocidos artistas como Hernán Cataño, Nick Warren y Eric Price, entre otros. Con varios shows por delante, sigue trabajando en sus propias producciones y en su radio show Flowing, con el objetivo de hacer llegar su música al mundo entero. HAP es una asociación de producción musical entre Sam Nasell y Amir Sub, dos personas que siempre han creado sus propias combinaciones.

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